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Hola, ¿qué tal, amigas, amigos? ¿Cómo están? Bienvenidos. Comenzamos con una nueva edición de La Rica y Sabrosa Vitamina por las antenas de Beat FM, la radio que te mueve totalmente en vivo. Así es, el día más esperado de la semana, día viernes, tu cuerpo lo sabe. Viernes 7 ya, sí, 7 de agosto, que ¿cómo avance ya? Sí, una semanita ya de agosto. Buenísimo, buenísimo. Oye, un gran saludito a toda la gente de la conexión a esta hora de la mañana. Y a los que están en el 98.7, amigos del Valle de la Aconcagua, de todo Chile y el mundo, por la señal online, también en la aplicación. Así que un abrazo, pero gigante, gigante, gigante, como nos encontramos junto a DJ Pantuflita. ¿Cómo le va, compita? ¿Todo bien? ¿Con tu tito? ¿Dedito para arriba? Vamos por un café, compita. Sí, vamos por un café porque es necesario. Sí, ha sido una semana intensa, así que vamos con todo y comenzamos y te acompañamos hasta las 10:30 con la rica y sabrosa vitamina. ¡Bienvenidos!

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1: Junto a DJ Pantufla te acompañamos con esta rica y sabrosa vitamina de día viernes, y tu cuerpo lo sabe, viernes 7. Viernes 7, Pantuflita, para que la note ahí. Sí, que tenemos... es mes de julio todavía, pues, el calendario, pero no importa. Sí, no, pero están chiquititos ahí en agosto, así que... Atención, atención, atención. Comunícate, envía tu audio. Pasa por el WhatsApp totalmente habilitadísimo. Sí, el WhatsAppín, para que envíes un mensajito, ¿cierto? No más de... Recuerda, importante, ya, antes de todo. No más de 20 segunditos, ¿ya? Segundo. Porque, bueno, hay color, talento, entusiasmo, es viernes. Y también bajarle el volumen a la radio al momento de grabar el audio. ¿Ya? ¿Y con esos requisitos? Estamos listos. Claro, envíe su audio ahora ya.
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1: Procedo a enviar un audio de 40 segundos, ¿cierto? Con toda la música arriba. Sin energía. ¿Ah? No. Y bien que sea todo lo contrario de eso. ¿Ya? Ya, vamos. Tenemos WhatsApp, vamos con el WhatsAppín. Hola, hola, hola, hola, hola, hola.
3: Hola, buenos días, Radio VIP. Último día de la semana, día viernes. Hoy celebran el Día del Niño en el colegio de mis hijos, el Tambo, ahí en la Escuela de República Argentina, la mejor escuela. Y van a ser como un cine, lo van a pasar genial hoy día, la previa del Día del Niño en el colegio. Nada, que lo pasen excelente, que todos tengan un bellísimo día viernes. Radio Beat te mueve todo el rato, perrito.
1: Buenísimo, oye, felicidad a todos los niños, ¿eh? Día del Niño. ¿Hasta qué edad más o menos uno puede exigir regalo a todo esto? Me va comentando. Por acá dice: hola, ¿cómo están? Un saludito al furgón del tío Claudio. Con una canción a la Soy Luna. Ahí está, saludos desde Putaendo. Oye, aguante Putaendo ahí en el 98.7. Un saludito a toda la gente que va camino al colegio a esta hora, de todas las comunas del Valle de la Aconcagua. Hola, hola, hola, hola.
4: Hola, Radio Beat. Ya me voy al colegio con mi papá. Le quiero mandar un saludo a mi mamá, a mi yaya, a mi tata y a mi papá.
5: Quiero pedir la canción Perdónate para qué, de Miriam Hernández y Los Ángeles Azules. Y la Radio Beat te mueve todo el rato, perrito. ¡Vitamina! Abrazo de Six Seven.
1: Abrazo de Six Seven, saluditos, saluditos, hola.
6: Buena, compadre Chichito. Buenos días, perrito. Oye, Chichito, acuérdate de promocionarme lo de la Diabla, pues, perrito. Que es mañana ya. Ojalá nos vaya súper bien y la gente nos pueda acompañar. Eso, Chichito, gracias a ustedes por promocionar, por ayudarnos. Por eso son la número uno, perrito. Muchas gracias. Cuídate y feliz viernes para todos.
1: Gracias, Cupita. Un abrazo grande. Muchas gracias. De verdad que... Te mandamos un abrazo. 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Perdonarte, ¿verdad? ¿Qué suena? En Beat FM, suelo.

0: Saludar, Sonia, por favor. Dice acá. Radio Viste, mete un rato perrito. Abrazo de conejo malo. Abrazo de conejo malo. Saluditos por acá. Dice. Cumpleaños feliz. Buenos días, Radio Viste. Quiero enviarle un saludito a mi hermana Kimberly, que hoy está de cumpleaños. Que lo pase muy bien en su día. Y la noche se celebra como corresponde. Qué mejor que ya viernes, claro. Le amamos mucho a toda su familia, Navarrete Espinosa. Qué buena, que le pase muy, pero muy bien. Saludos a Kimberly. ¿Quién más por acá? Hola.
1: Soy Román del Colegio Portaliano y quiero mandarle un saludo a mi tía Alejandra. La radio Vite mueve todo el rato, perrito. ¡Vitamina!
0: A eso aplique vitamina siempre. Saluditos, hola.
2: Hola, Radio Vite. Le quiero mandar un saludo a la tía Timmy, a la tía Jenny. Y pido la canción Pelirroja de la Loyalty. Chao, perrito, vitamina. Le mando un abrazo grande.
0: También le mandamos un abrazo grande. Páselo pero bacán el día de hoy. Disfrute esta jornada. ¿Ya? ¿Quién más por acá? A ver. 7:22. Perfecto, pantuflita. Hola.
3: Uy, buenos días, Radio Beat. Vamos arriba, arriba, upa. Muy buenos días a todos los niños que van al colegio y a todos los papitos también preocupados por ellos, pues. Bueno, le quiero mandar un gran saludito a usted, Chechín, a usted, Patuflita, por alegrarnos cada día en su emisora, pues. Muchas gracias por alegrar esos corazones, esas almas. Bueno, mi niño, también le quiero mandar un gran saludito a mi nietecita Antonelita Díaz, que se está preparando para el colegio, al Maxi, al Rafaelito, al Iñaki y a todos quienes necesiten que los salude. Y también le quiero mandar un saludo muy especial al Liceo América, a las tías de convivencia escolar, ¿verdad? Ahí están esas tías pasando alegrías con esos niños, con esos regalones. Bueno, también le quiero mandar un gran saludo a todo el liceo, que, bueno, cuando uno trabaja en un colegio, es la segunda casa de uno, pues, Chao, que lo pase muy bien y un feliz fin de semana. Cuídense, chao.
0: Chao, tía. Mira, Claudio, En 1,5, porque no nos casamos. Hola.
4: Hola, soy Lona. Quiero pedir un saludito a mi mamá, a mi papá, a mi hermano, a mi hermana. Quiero pedir la canción Alan Lagos y Chao, la radio y te mueve todo el rato, perrito. Vitamina, abrazo de 221.
0: Muy bien, pues, un abrazo gigante. Va a ser genial. Disfruta esta jornada, día viernes, si tu cuerpo lo sabe. Hola.
5: Buen día, Chechito. Buenos días a todos. Saludos a la Amanda, al Renato, que van al colegio, y a los pequeños del furgón de la tía Fresia, que iban hoy día algunos con los peinados locos y los sombreros locos también. Que lo disfruten el día en el colegio, que salga muy bonito el desfile. Saludos y un abrazo de mamá a cada uno de ustedes, mis pequeños, que los quiero mucho. Que tengan un excelente viernes, Chechito, y un buen fin de semana. Los quiero a todos. Chao, abrazo de mamá.
0: Eso, saluditos, hola.
6: Muy buenos días, Radio Viste, Chechito. ¿Por qué me adelanto tanto el audio, mijito? Si me escucha hablando tan rápido. Un saludo a todos los niños. Oh, chao, Radio Viste.
0: Cierto, tiene que mirar lo más corto, la verdad. Hasta ahora un minuto y tanto es mucho, Más WhatsAppino, hola.
7: Hola, Radio VIP. Le quiero mandar un saludo al Demian del Liceo Mixto. Quiero pedir una guaracha de Martin Way, cualquiera. Y también, upa, arriba, la radio VIP te mueve todo el rato, perrito, vitamina, abrazo de oso.
8: Párame eso ahí. Y ahora, hagan palmas.

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2: 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Pausa y volvemos.
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0: Comunícate, envía tu audio si pasa por el WhatsApp más interactivo. Vamos. Más 569-566-2239-6. Hola.
1: Hola, hola, Radio Beat. Aquí vamos en camino para el colegio de los calvos. Abrazo de canguro.
0: Abrazo de canguro.
2: Chichín, chichón. Hola, Pantuflex. Yo soy Mati.
3: Yo soy Alonso.
2: Y queremos pedir la canción de los Soda Pop y queremos mandarle saludos a la meme, a la yaya, a mi papá y a mi mamá. Upa, upa, arriba, arriba, a la revista, mueve todo el rato, perrito, vitamina, abrazo oso.
0: Eso, abrazo de oso, hola.
4: Buenos días, Chichín Chichón, DJ Pantufla, que sea un gran día viernes. Quería mandar un gran saludo a mi sobrina Galía, que le vaya muy bien en el colegio. A mi hija Viole, a mi sobrina Jopepa e Isabela y al Balito, que sea un gran día en el colegio. Cuídense y saludos, y la radio Vite mueve todo el rato, perrito. Abrazo de Ivy congelada.
0: Saluditos, compa, está helado, está heladito. Ah, sí, vamos que se puede. Hola, hola, hola, hola.
5: Hola, Chichín Chichón, DJ Pantufla. Aquí vamos con los dos niños míos al colegio alemán. Estamos muy contentos porque último día de la semana y nos encantaría subir el ánimo con una cancioncita o mi equilibrio espiritual de 31 minutos. Y arriba, arriba, upa, upa. La radio Viste mueve todo el rato, muchachos.
0: Vamos,
5: abrazo de capibara.
0: Vamos con todo, compita. Tenemos más WhatsApp, por supuesto. Comunícate, envía tu audio. Atención, ya subimos también la fotito. Subimos la fotito a la red social, ¿ya? Para que lo vayas chiquiendo inmediatamente. Hola.
6: Hola, Radio VIP. ¿Cómo estás? Soy Natalia. Le quiero enviar un saludito a la Mari, a la Fiore, a la Cata del Colegio Santa Juana de Arco. Upa, upa, arriba, arriba, la Radio VIP. Te mueve todo el rato, perrito. ¡Vitamina! Abrazo de Mini.
0: Abrazo de Mini, saluditos, saluditos, tenemos más. Hola.
7: Hola, Radio VIP, soy Anabel y le quiero mandar un saludito a mí y a mi papá porque estamos retrasados, a mis hermanitas, la mayor y la menor, a mi mamá y a mis tatas. Y eso, upa, upa, arriba, arriba, la Radio VIP te mueve todo el resto, perrito. ¡Vitamina! Abrazo de... Chichín Chichún con pantufles abrazados.
0: ¡Eso! ¡Hola!
8: ¡Hola, Chichín Chichón! ¡Hola, Chichín Pantufla! ¿Cómo está? Hoy día es viernes, mi cuerpo lo sabe. Saludo a mi amiga Amelia, saludo a mi amigo Toma. ¡Chale, baby! ¡Que momento era hasta perista de esta mina! ¡Abrazo! ¡Abrazo de día del niño!
0: ¡Eso! ¡Abrazo de día del niño! ¡Ingrasado a todos los niños y niñas! ¿Cierto? Que lo hacen bonito. Hola, Revivir, ¿cómo están? Soy Mapola, quiero mandar un saludito a mi mamá, papá, hermana, abuelas, abuelos, a mis profesores del colegio John Kennedy, a mis compañeros, un Radio Víctima todo el rato, perrito, abrazo de Stitch. Estoy de cumpleaños, ya tengo 14 años, ¿ah? Pido la canción Polly Pocket. ¡Qué buena, pero felicidad, entonces! 14 añitos, que lo pases genial. Disfruta mucho este día. Hola.
9: Hola, Jay Pantufla. Soy Josefa Collado, estoy muy feliz porque hoy día es el Día del Niño. Le mando un saludito al colegio de Chacabuco y a la tía Pau.
0: Eso, saluditos.
10: Hola, Radio VIP. Hoy día estoy de cumpleaños, mi padrastro. Y le deseo un feliz cumpleaños hoy día, 7 de agosto. Yo quería que lloviera, pero no se pudo.
0: No, pero ¿cómo? Si es bien, es como a llover, pero ya que uno puede salir un poquito. Hola.
11: Hola, Radio VIP. Me llamo Emma Pilar y quiero mandarle un saludo a todos los niños del tercero básico A del Colegio Vedruna. Y quiero pedir la canción Bailan Sin Cesar de 31 minutos. La Radio VIP te mueve todo el rato, perrito. ¡Vitamina! Abrazo de capibara congelado.
0: ¡Eso! Recuerda enviar tu audio siempre en 20 segunditos, bajarle volumen a la radio en ese momento. Igual te entusiasmo porque es viernes, ¿ya?
12: Vamos. Hola, Radio Beat, aquí vamos con el Mateo.
13: ¡Hola!
12: Queríamos mandarle un saludo al Mariano, al Gaspar y al Bruno. Que tengan un excelente día. También queríamos pedir alguna canción de Santa Feria para animar este día de viernes. Radio Beat te mueve todo el rato, perrito.
13: ¡Vitamina! Abrazo leoso.
0: Abrazo de oso.

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1: Muy bien, chiquillos, ya subimos la fotito ahí al Instagram para que chequeo, vaya a revisar, dejar su like, su comentario ahí en la red social, ¿ah? Comentarios con respeto. Ah, sí. Ya, ahí sí. Ya, tenemos WhatsApp, lo revisamos inmediatamente. Vamos. Más 569-566-2239. Hola.
2: ¿Cómo está? Oiga, felicitaciones. No tenía idea que usted sabía inflar la empanada, oiga.
1: Gracias, compita, ¿eh? Gracias. Un abrazo, tenemos más, ¿eh? Y la foto pedida por el público. Sí, ayer la gente votó. ¿Cómo quería la foto el día de hoy? Bueno, ahí está, 12 días. Hola.
3: Hola, Chichinito John. Hola, DJ Pantufla. Quería mandar un saludo a mi compañero Lucas, porque le recomendé la radio Beat y me dijo que hoy día le iba a decir a su mamá que la escuche, porque todas las demás no son malas. Esta es la mejor radio de todo Panquehue, Chile, San Felipe, de cualquier comuna. Upa, upa, arriba, arriba, la radio Vito, bueno, todo el rato, perrito, vitamina. Abrazos de Escuela Six Seves.
1: Eso, saludito, saludito ahí a todos y todos bienvenidos, por supuesto, a la sintonía. 7:47, hola.
4: Hola, pues Chichín, Chichón, Chichín. ¿Cómo estás, Chichín? Aquí vamos al colegio. Con el Nico. Con la Sabine. Y con el Elian. Y mi amorcito, la Mónica. Vamos al colegio. Chichín, Chichón. Y nada, pues. Abrazos de locutor congelado. Y que tengáis bien buen fin de semana, cuídate, no te cortes mal.
1: Compite, tengo que trabajar sábado y domingo, con esos ligotes. Sí, tengo harta peguita el fin de semana, así que ahí le mandamos un abrazo. Hola.
5: Hola, hola Rayo Beat y el colegio Dor y sus niños están bien.
1: Saluditos.
6: Hola, Chichín, Chechún, DJ Pantufla. ¡Qué buena la foto! Un homenaje al chaparrero. Saludos para mi hijita Emilia, que vamos al colegio. Que tenga un excelente día viernes. Y ya queda poco para el día del niño. Un saludo a todos los niños que escuchan la radio. ¡Nos vemos, Chechito! DJ Pantufla, abrazos de capibara.
1: ¡Abrazo, capibara! ¡Hola, hola, hola, hola, hola!
7: Soy Dominga y le quiero mandar un saludo a mi mamá que está acá manejando.
8: Hola, hola.
1: Hola.
7: Y a todo el colegio Vedruna, al tercero B y a la Academia de Danza Arto Concagua. Y quiero pedir la canción Polly Pocket de Cat Eyes. Upa, upa, arriba, arriba de la radio y te mueve todo el rato, perrito. ¡Vitamina! Abrazo de Orca Congelada. ¡Chao!
1: ¡Chao, chao!
9: Hola amigos, Chechín, Chechón, Pantuflex, Jocelyn, camino al trabajo. Pasé a dejar a la bendición al colegio, así que ahora vamos, vamos que se puede. San Viernes, qué rico, un saludito a todos los niños. Que tengan un lindo fin de semana, pásenlo bonito. Chao, chao.
1: Chao,
9: saluditos,
1: chao,
9: a Max, hijo mío, te amo.
1: Comunícate, vas a poner el WhatsApp, hola.
10: Buenos días, Chichín Pantuflet, aquí vamos con la familia, vamos con la jefa a dejarle el trabajo ahí al colegio, voy con el juego, la vasita.
11: Hola.
12: Hola.
10: Así que vamos motivados como día viernes.
11: Saludos, perrito, y también a saludos de oso polar, montar en bicicleta.
10: Chao, chao.
1: Chao, chao.
13: Hola, Radio Beat, quiero la canción de Freddy Turbina después de este otro Freddy Turbina. Upa, upa, arriba, arriba, la radio que te mueve, perrito, vitamina. Abrazo de Stitch.
1: Abrazo de Stitch, a la vuelta, revisamos más. No borro los mensajes, no los borro.

0: es la Ricky Sabrosa Vitamina. Tenemos WhatsApp, vamos inmediatamente a revisar. Hola, hola, hola, hola, hola. Aquí quedamos, Pantuflita, vamos, hola.
1: A Radio Beat, le quiero mandar un saludo a mi tío Gillo, a la Viole y al Clemente. Y eso, la Radio Beat te mueve todo el rato, perrito, Vitamina. Abrazo de Ivy congelada. Quiero pedir la canción Thriller.
0: Eso, saluditos, saluditos, saluditos. Tenemos más en la conexión. Hola, hola.
2: Hola, Radio Beat. Hola, Chichinchechón. Queremos mandar un saludo de cumpleaños a la tía Jocelyn, que pasó al cuarto piso de parte de todos los niños. La queremos mucho, mucho, mucho y que sean muchos más. La Radio Beat te mueve todo el rato, perrito. Vitamina.
0: Felicidades entonces para tía Evelyn. Ah, cariño, saluditos, saluditos.
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5: Que sean tener aviones. Y quiero mandarle un saludito a mis amigos del Colegio Inclusivo San Lorenzo. Y quiero mandarle un saludo a mi familia. Quiero pedir la canción Usted se parece a Alanis Lagos. Radio Vito mueve todo el rato, perrito. Vitamina. Abrazo de oso.
0: Abrazo de oso, hola.
6: Buenos días, Chichinchechón. Buenos días a todo el Valle de la Aconcagua y buen día a mi hijo Alonso Rosas, que va camino al colegio. Abrazo de pato congelado.
0: Saluditos, hola.
7: Mira, compadre Chichito, ¿cómo estáis, máquina? Habla Diego, compadre. Quería saludar a mi bello hijo, Santiago León, que el día domingo ya es el día del niño, pero en el colegio o jardín se celebra hoy día, que la pase muy bien, que la amo mucho y que se divierta muchísimo. Eso, compita, y después de estar en la casa de 31 minutos, por loco, para los chiquillos, pues, podría ser de la bicicleta esa que le sacó la ruedita, no me acuerdo cómo se llama. Un abrazo, compita, cuídate, chau.
0: Chao, compita.
8: Ay, me faltó decir, abrazo de chancho bañándose con barro. El chancho bañándose con barro, buena, compita.
0: Vale, compita, disfrutando el barro. Sí, hola, hola, hola, hola.
9: Hola, chichín, chichón, chichún. Voy al colegio con mi hermano Pedro.
10: Hola.
9: Quiero mandarle un saludo a mi tío Frank. Y quiero decir que hoy día sea un día muy bueno, porque hoy día en mi colegio celebramos el Día del Niño. Chao. La Radio Beat te mueve todo el rato, perrito. ¡Vitamina! Abrazo de oso congelado.
0: ¡Buenísimo!
11: Hola, Radio Beat, ¿cómo están? Yo acá Isidora, yendo para el colegio, día viernes, último día. Le quiero mandar un saludo, no para mis compañeros, a la Radio Beat, que es súper buena todas las mañanas. La Radio Beat te mueve todo el rato, perrito. ¡Vitamina! A beso de 67 congelado.
0: Saluditos, 67.
3: Vitamina.
0: Hola, Chichito, quiero enviar un saludito a mis hijas Amalia y en especial a Mayra, que hoy cumple 13 añitos. Le deseo lo mejor, que disfrute su día y la vamos a dar, celebramos. Qué bueno, si viene completa, ¿o no? Si viene completa. Alguna cosita por el estilo, sí. Su canapé de huevito con, o de pollito. Ay, ah, qué de pollo, bueno. Ya, tenemos más. Hola.
12: Hola, Chichín Chechón, ¿cómo están?
0: Muy bien.
12: Quería mandar un saludo a mi hijita Colomba, que vamos al colegio, pucha, que le cuesta levantarse, así que ya es viernes. Y vamos muy congeladas. Y eso, saluditos, que tengan buen fin de semana.
0: Igual, lindo fin de semana. Saludos, saludos, hola.
13: Hola, Radio Beat, yo soy la Emi. Quisiera mandarle los saluditos a mi mamá, a mi papá, a mi hermana, a mi mejor amiga y a todos mis amigos con los que juego en el recreo. También quisiera pedir la canción de Para que te acuerdes de la Joaquí y Tiago PZK. Y eso, Radio Beat. Upa, upa, arriba, arriba, la Radio Beat te mueve todo el rato, perrito. Vitamina. Abrazo de lechuga congelada.
0: A la vuelta, revisamos más saluditos.

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1: Ya, tenemos más WhatsApp y lo revisamos inmediatamente. Hola, hola, hola.
2: Hola, Radio Beat. Le quiero mandar un saludo a mi hermana y a mi mamá, que van juntas a dejarme al colegio. Y quería pedir la canción Satirología de Kid Voodoo. La Radio Beat te mueve todo el rato, perrito. ¡Vitamina! Abrazos de Jeans Day.
3: Buen día, Chechín Chechón. Aquí vamos con Gaspar y Mariano al colegio.
4: ¡Hola!
3: Y queríamos pedir una canción de Michael Jackson, Billie Jean, si puede ser por ahí, que no sé por qué le gusta tanto a los niños ahora, Chechito. ¿Cierto? Y un saludo al Mateo y la tía Cheli, que van camino al colegio también. Que le vaya bien sus ventas. La Radio Beat te mueve todo el rato, perrito. Abrazo de pan con palta.
1: ¡Oh, qué rico, pompeta!
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6: Hola, Radio Beat. Estamos llegando al colegio. Fui disfrazado de Superman. Así que abrazo de Superman.
1: ¡Abrazo de Superman! ¡Hola!
7: Hola, Radio Beat. Soy Ignacia. Les quiero... que me pongan la canción Stay de Justin Bieber.
1: Ya pues, buena canción, buena canción. ¿Qué más por acá? ¿Por qué más por acá? Hola, hola, hola, hola.
8: Hola, Radio Beat, soy la Maite. Le quiero mandar un saludo a mi mamá, a la Pili, a Lagu, que es mi primo. Y quiero pedir la canción Estás testeándome de Kid Voodoo. La Radio Beat te mueve todo el rato, perrito. ¡Vitamina!
9: Es fenomenal, pero ya...
10: Hola, Radio VIP, soy Lourdes. Quería mandarle un saludo y un abrazo al Colegio Curimón, al tercero. Y quiero pedir la canción de Cat Cry, Animal. La Radio VIP te mueve todo el rato, perrito. ¡Vitamina!
11: Capibara congelado. Radio Beat, le quiero mandar un saludo a mis amigas, a la Aurora, a la Alexa y a la Josefa. Y también a mis profesoras, a la tía María Olga y a la tía Pasita. Todo te mueve todo rato, perrito. Vitamina, abrazos de perrito congelado.
12: Hola, hola, un saludito adelantado por el Día del Niño, a mi hija Sofía Andrade. Ojalá lo pasemos súper bien. Chao, Chochito, que te vayan en el colegio.
1: Qué buena, saludito, saludito. Que te vayan en el colegio, chiquillo, por favor. Ah, último día, sí, última fuerza.
13: Hola, Radio Beat, soy la Trini y le quiero mandar un saludo a la panera de Aconcagua, que está en la avenida de Chacabuco, y a la pastelera Flan y a los panaderos Leo y... Don Cristian, upa, upa, arriba, arriba, la Radio Beat te mueve todo el rato, perrito. ¡Vitamina! Abrazo si se ven congelado y quiero pedir la canción Dai Dai de Shakira.
1: ¡Buenísimo!
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1: Saludos a toda la gente que está trabajando ya desde muy tempranito. Hola, Radio Beat, quiero mandar un saludo a mi mamá y un abrazo de gatito. Abrazo de gatito también. Saludos, saludos. Hola.
14: Hola, Radio Beat. Yo soy Aurora, yo quiero celebrar a mis compañeros del colegio, que son José Pedro, Franco, Amalia Jiménez, Luana y abrazo de gato congelado.
1: Abrazo de gato congelado, a la vuelta, revisamos más saluditos. Somos Vita FM, la radio que te mueve 8 de la mañana.

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1: Tenemos más WhatsApp y lo revisamos. Hola, hola, hola, hola.
2: Hola, Chechito, buen día. Aquí vamos al colegio a dejarme a mi hija y después rumbo al trabajo. Aquí estamos con una gripa. Yo por 4 días, no se ha pasado bien. Jornada.
1: Que tenga linda jornada, compita. Y un abrazo gigante y gracias por la conexión. Tenemos más. Hola.
3: Muy buenos días, Chechito Pantufle. Quisiera mandar un saludo a mi hija Julieta Quiroga, que va al colegio Andes Chile, a mi mamita Emma, a mi hermano Héctor, que tengan un fabuloso fin de semana. Yo aquí escuchando dos vía online desde Toconao. Saludos, abrazo de día nublado.
1: Abrazo de día nublado, saluditos.
4: Hola, Radio Beat, soy Julieta. Le quiero mandar un saludo a todo el curso del colegio Portariano del primero básico. Le quiero mandar un gran, gran saludo a mi papi, a mi mami, a mi tata, a mi nene. Y unos grandes saluditos a mi perrita, a mí y a mi conejito Tambor. Porque hoy día le quiero mandar un gran, gran saludito a mi colegio portaliano, porque hoy día nos toca picnic. Y eso, Radio Beat.
5: ¡Upa, upa! ¡Arriba, arriba! 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
4: Y quiero pedir la canción de la profesora Sixel. Abrazo, conejito Tambor.
1: Eso, abrazo de conejo Tambor. Saluditos. Hola.
6: Quiero mandar un saludo a mi amiga Julieta. Les quiero pedir la canción, o sea, una de Sabia Gold. Upa, upa, arriba, arriba, la Radio Vita mueve todo el rato, perrito. ¡Vitamina! Abrazo de oso congelado.
1: Eso. Hola.
7: Hola, Radio David. Quiero mandar un saludito a mi ama.
1: Se escucha mal, pantuflita. Ay.
7: La Radio Beat te mueve todo el rato, perrito. Hola, Radio Beat, quiero mandar un saludito a mi mamá y quiero pedir la canción del Litre Mix, la de la escuela. Chao, Radio Beat. La Radio Beat te mueve todo el rato, perrito. Vitamina. Abrazo de osito.
8: Hola, hola, buenos días. Un saludo para los a todo forro. ¡Vamos!
9: Buenos días, Chichito. Pasando a dejarle que sea un muy lindo viernes, compadre, y un excelente fin de semana. Que lo pasen muy, muy, muy bien. Así que eso, compadre, que la Radio Vista mueve todo el rato, perrito. Y abrazo de Coipo Vacilón, como día viernes, compadrito.
1: Por supuesto, hoy el Coipo sale. ¡Claro! ¡Hola!
10: Hola, Radio Beat. Quiero pedir la canción Day Day de Shakira. Ahora se ha cambiado congelado. Vitamina.
1: Eso, aplique siempre vitamina. ¿Y con quién nos quedamos, pantuflita? Perfecto. Santa Feria. Red Wine suena.

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2: 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A la vuelta revisamos más saluditos. Pausa y ya volvemos.
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1: Junto a DJ Pantufla, junto a Juanito, quien ingresando en este momento. ¿Cómo estás, Juanito? ¿Todo bien? ¿Dedito para arriba también o no? ¿Sí? ¿Este lado no? Más o menos. No, este lado. Bueno, compita, bueno, póngase como nomás. Ya, chiquillo, equipo completo, vamos a revisar inmediatamente el WhatsApp más interactivo.
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1: Y sabrás el parcito acá, miren. Ya, vamos. Hola.
3: Hola, Chechín, Chechón, Chechún y DJ Pantufla. Yo soy Karina Farías. Hoy quiero saludar a todos los adictos que ya por fin es viernes. Mi cuerpo lo sabe. Chechito, tócate un temita de la CCBF, de la Isidorita Vera. Puede ser Vente Pa' Acá o Desde Que Te Vi. Eso, saluditos y que tengan un excelente fin de semana. La Vit te mueve todo el rato, perrito. ¡Vitaminas! ¡Chao, chao!
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1: Chao, chao, saluditos, que lo pase bonito, que tenga una linda jornada. Tenemos más WhatsApp. Hola.
4: Buena, Chechito, buenos días, Cupita. ¿Cómo está usted? ¿Cómo está ese pantuflita, ese Juanito? Y todos esos secuaces de la radio, ¿cómo amanecieron? Por aquí reportándose su fiel amigo y auditor Nelson Guido Carrasco, camino a la peguita, ya poniendo todo el talento, matando la semanita, jornadita de día viernes. Viene ahí cortito, Cupito, usted sabe, pues, algo de 42 horas, por ahí un poquito menos. ¿Cómo está? ¿Cómo están todos? Espero que todos muy bien, que estén aplicando un desayunito rico, agradable. Yo ahí, puede ser un huevito con tocino, así, un poquito de queso, así. Ah, y unas rebanaditas de pancito tostado con un juguito de naranja, mire, qué mejor. Espero que estén todos muy bien, Cupita, que estén todos ahí matando la semanita. Se vienen hartas actividades, Cupita, se va a ir a ver el Mundial de Vóley, a celebrar el Día del Niño, está los puestos en la plaza, no, hay de todo, Cupita, así que no es malo. Y eso, mandar saluditos generales para todos, Cupita, para todos mis seres queridos, toda la gente linda y hermosa del valle, usted, para tu Freitor, todos esos secuaces de la radio, como siempre, y a todos mis Cupitas, los Cito Manboy, un gran salud también para ellos, Cupita. Pedir un temita, podría ser algo de la María Becerra, Cuando Te Vi. Saludos, cuídense, bonito fin de semana, y la Radio Beat te mueve todo el rato, perrito. Cupita, qué buena foto. Ahí alusivo a quién será, a quién se me viene a la mente inmediatamente. Va a tener que sacarse una fotito así todos los días, yo creo, con las distintas profesiones de los viadictos, ¿no, Cupita? O por lo menos todos los viernes vamos sacando una. Así que ahí. Imagínense cuando tenga que sacarse la fotito ahí con mi cumpita, de mi cumpita monje. Va a tener que estar vestido de bombero atómico ahí en un caño.
1: Invertido. Totalmente, compita, claro, ahí, sí, se viene, ¿eh? Es que el tema que Instagram de repente nos puede bajar la foto. Sí, hay que buscar la forma más artística de hacer eso, ¿eh? Totalmente, sí. Tenemos más, hola.
5: Ella, las tostadas con queso, oye, perro, un jurel tipo salmón con mayo en una marraqueta, hermano. Ahí bien chilense. No, qué bueno, Nelson Guido Carrasco. Un saludo para todos, para mi hijo. Vamos aquí en el auto, atrasados para el colegio. Vila ya todo el rato.
1: Compite, el jurel está muy escaso. Es un lujazo ahora el jurel. Sí. Yo ya pasé por el súper. No tenían. Hola.
6: Oye, Chichito, tenían amarrado al Nelson Guido Carrasco.
1: Sí, pues, compita, le pone talento, le pone color, ¿ves? Claro, ahí mándese un audio igual, pues. Claro, ¿ves? No sé, ¿de dónde saca tanta cosa? Tenemos más. Hola.
4: Oh, compita, si me invita a comerme un cauceíto ahí en la mañana, igual la aplico. Yo voy con todo, compita, ¿eh? Yo llevo la cebolla.
1: Eso. No, qué rico, sí. De repente uno sale, come tan apurado, compita. Es lo peor. ¿Cierto? Sí, el desayuno sirve algo para disfrutar, ¿cierto? Un apurado, toma ese. ¿Has visto cómo las películas, teleseries que salían? Ya, está listo el desayuno, y decía, y se pegaba una pura masticada de pan, un mordisco y un sorbo de té se iba. Mucha gente así toma desayuno. O en el camino casi, corriendo a pillar la micro. pasa por el WhatsApp y también pasa por el Instagram. Tenemos ahí una fotito, ¿cierto? Estamos inflando ahí la empanadita. Ya, una imagen ilustrativa, ¿cierto? Puede ir a cualquier caso, ¿eh? No es para nadie en particular. Tenemos más. Hola, hola.
2: Buenos días, caballero. ¿Cómo están? Quiero mandar un gran saludo a todos los compañeros de la empresa.
1: Saludos, ¿cómo se llama la empresa? ¿Cómo se llaman los compañeros ahí? Para personalizar un poco más el saludo, cuéntenos. Hola.
7: Buen día, Chuchito, buen día, Pantuflita, buen día, Juanito. Espero hayan aplicado un rico cafecito ya para este frío. Como siempre, la conexión de la VIP desde temprano. Oye, un saludo a todos los que llevamos nuestra alma de niño aún. Y eso, pues, que tengan un lindo día. Y te quería pedir una canción de algo movido. Ahí ve tú, Chuchito. Ya no te puedo pedir algo de Santa Feria porque ya lo tocaste. Un abrazo grande.
1: Un abrazo grande, amiga. Páselo bonito. Tiene ya el fin de semana. Va a estar más helado. Ay. Sí, va a estar cuático, Pantuflita. Así que atención con eso. ¿Ya? Tenemos más WhatsApp. Hola, hola.
8: Chechito, ¿de qué es la empanada?
1: No, tiene que probarla. Hola.
9: Buena, compita. Puta, compa, el cauceo es lo más rico que hay, se lo dice un cazador y un pescador, porque cuando vamos a cazar, en la tardecita ponimos el choquero al fuego, hacemos el cauceíto, tomamos tecito, papito, qué rico, compa, y cuando vamos a la pesca, el cauceíto del almuerzo, compadre. No puede faltar ni el tomate, ni la cebolla, ni el hueito, ni la papa cocida a ese cauceo, compadre. Y hay que echarle tomatito.
1: Hay que echarle. Sí. Como está por ahí, está con los amigos y dice, oh, cacho, mira. Hay que echarle ahí, ¿eh? Sí, hola.
10: Aprovechando que todos mandan saludos, mandémosle saludos ahí a los cabros que vamos a soportar a mi jefe ahora, que nos toca bodega. Vamos a ver con qué sale ahora, que somos los mejores elementos de la empresa, por eso tenemos que trabajar más hoy día. Como día viernes.
1: Uy, ¿verdad? No sé si le ha pasado que de repente, por ejemplo, sale a las 5 de la tarde y nos falta la pega que le dan como un cuarto para las 5. ¿Ah? Uno sabe que eso no se hace en 15 minutos. Claro. Pero bueno, vamos que se puede. Tenemos WhatsApp ahí. Póngale nomás. Más 569-566-22396. Es viernes y tu cuerpo lo sabe.

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1: 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Pause, ya volvemos.
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0: Dejar con el Orbe, ¿qué tal la radio que te mueve? Oye, allá hay aquí el equipo tomando desayunito. Muy bien, chiquillos. Sí, no, cafecito viene bien. Salvador. No olvides pasar por el Instagram, @vitafmchile. Todos los días subimos una fotito ahí para que la chiquilla se deje su corazoncito, su comentario en la red social.
1: En Instagram, @vitafmchile.
0: Y buenos sonidos en la radio que te mueve. Esto se llama, lleva por nombre, se titula La Cintura y suena en Vita FM. Sube.

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1: El sonido de los pericos en la radio que te mueve. Párate y mira. Mira cómo te mueve. Buena canción, pantuflita. ¿Y cuánta? Una tacita más, ¿no? Ya va un tecito ahora, eso sí. Sí. Ya, acepto un tecito. Sí, ve calentando la cuerpo porque en realidad acá sentado como queda más frío. Sí. Ya, chiquillos, a reportarse, a comunicarse, a pasar por el WhatsApp más, pero más interactivo.
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1: Hola, hola, hola, hola, hola, hola.
3: Hola, Chechito, buenos días. Por aquí Lanta te saluda, tía Pantuflita, Juanito y a todos los vitadictos. Espero que ya hayan tomado su cafecito, su buen desayunito. Esta semana, estos días se vienen intensos con el Mundial de Vóley, pero ahí vamos a estar en la cafetería trabajando, así que bien. Oye, quiero invitar a toda la gente que vaya ahí a apoyar al emprendimiento local, porque igual va a estar bien bonito. Al frente del Liceo Mixto hay una carpa y hay hartos emprendedores también, muy bonito. Y hay hartas actividades también, además de ir a ver el Mundial Femenino, que creo que está muy bueno. Oye, quiero pedirte algún temita de Loyalty, porfi. Abracitos.
1: Abracito, amiga, le mando hoy todas las buenas vibras, todo el éxito, amiga, que le vaya muy bien, aplique todo el talento nomás. Hola.
3: Viene ahí trabajando la Don Chapa, Chechito.
1: Siempre.
3: Muy buena. Ahora por el Día del Niño tiene que vender empanadas con helio para que... Y ahí con un hilito y sale a venderlas a la plaza. Muy buena idea. Bien, saluditos y abracitos para Don Chapa. Todo con cariño.
1: Siempre con cariño, totalmente. Le mando un abrazo y le vaya muy bien también a Don Chapa. A todos los que están ya camino a la peguita, los que están ahí esperando en el banco, hasta ahora está justo abriendo el banco. Ya, a toda la gente que está ahí en la conexión en el 98.7. También a los chiquillos que están ahí en la aplicación, escuchan en la peguita, ¿cierto? A la de la salud también, que siempre nos sintonizan, ¿cierto? Ya sea por computadora y por la señal online, por la aplicación o por el dial, ¿cierto? Así que un abrazo gigante a todos los que van manejando a esta hora, los que van a hacer algún encarguito, ¿cierto? Esta es la mejor hora para ir al súper, sí. Sí, claro. Lo que sí, el adentro. Sí, te lo encargo. Buenos sonidos, esto lo pidió Nelson, ¿o no? Sí, esta fue la que pidió Nelson. Sí.
4: Es antiguo.
1: Cuando te vi suena en la radio, ¿qué te...

0: Nos separamos un ratito breve, a la vuelta realizamos más pausa y volvemos.
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0: 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Pausa y volvemos.
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1: Muy bien, pantuflita. Y totalmente en vivo te acompañamos con esta rica y sabrosa vitamina. Tenemos WhatsApp, lo revisamos. ¡Vamos! Hola, hola, hola, hola, hola, hola.
2: Hola, Chichito, ¿cómo estás? Oye, quería pedirte un tema de noche de sexo. Y quería hacerte una consulta. Siempre dijiste que Pantufla traía un sobrenombre bien cochino de, sí, de DJ. ¿Cuál es ese nombre? DJ Sudro, DJ Potro, DJ ¿cuánto? Cuéntame.
1: ¿Pantuflita la está autorizando el otro día? ¿Para fin de año? Cuando nos toque vacaciones, ya, ahí. Ya, cuando nos toque vacaciones, lo vamos a decir para despedirnos, ¿ya? Sí. No, en realidad era... No era, no era un nombre muy familiar, compita. Sí. Sino tampoco es que sea un tan ordinario. Pero cada vez uno puede pensar mal. Sí. Está bien, compita, sí, pues eso. Pero no, Pantuflita, yo creo que le da su toque. Le da su toque a Pantuflita, totalmente. Están llamando ya el 600, ¿hasta cuándo? Dejen de lesiarme. Ya. Ya, ahí le vamos a cortar, ¿ah? ¿Eh? Ahí, espera. Bueno, puedo cortar, siguió pegado, ya. Ahí está. Ya, chiquillos. Tenemos más por acá. Mande un audio, no, está puro escribiendo nomás, mande un audio. Sí, dice, buenos días, Checho Moreno Natural, compa, quiero mandar un saludito a mi hijo Cristian Nicolás Castro Sepúlveda, que fue seleccionado para jugar hoy. Hoy día sigue el campeonato de voleibol en San Felipe, que le vaya súper, súper bien, que lo amamos mucho y siempre entrega, de que mantenga su humildad, como hasta hoy en día. Qué bueno, ah, qué bueno. Mucho éxito entonces, que le vaya muy, muy, muy bien en el volei. Sí, va con toda la barra, tienes que ir a apoyarlo. Sí, hola.
3: Porque Pantuflix se llama DJ Mancorte, porque tiene...
4: Excelente.
5: Espero que hoy día Fosforito no vaya a comentar en Instagram.
1: Desubicado, ¿no? ¿Cierto? Desubicar, comentar. Claro. No, para andar leyendo esas cuestiones.
3: DJ Walala.
1: No se escuchó mucho ahí, ¿eh? No se escuchó mucho. Una perdida remix en lo que suena. Somos Vita FM, la radio que te mueve.
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1: Junto a Juanito, junto a DJ Pantufla, te acompañamos con esta rica y sabrosa vitamina. Tenemos WhatsApp, lo revisamos.
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1: ¿Qué tenemos por acá? Hola, hola, hola.
3: Lo mismo podría ponerle uno en una publicación. ¿Y la manguera dónde se la mete?
1: Tenemos más, hola.
4: Oye, Checho, yo sabía que erais socio del chaparrero. El Pantufla las hace, usted las llena con aire, compadre, y el chaparrero las vende. Ahí está el chido, perfecto.
1: Ve, para que veamos, compita, la pyme que tenemos. Ah, sí. No, pero cualquier similitud, solamente coincidencia con Don Chapa. Es una propuesta que hicieron algunos vidadictos. Claro, ahí está. Bueno, vaya a ver la fotito del día de hoy en el Instagram, arroba VitaFM Chile. Y por supuesto te acompañamos en esta jornada día viernes. Viernes, si tu cuerpo lo sabe, viernes de frío igual. Sí, porque ponga mucha, pero mucha atención. Hoy viernes en el Valle de Aconcagua, en San Felipe, Los Andes, Catemo, Panquehue, Yayay, Santa María, Putaendo, Rinconada, Calle Larga y San Esteban. Atención, durante la mañana cielo nublado, durante la tarde nubosidad parcial. La máxima para el día de hoy será de 16 grados. Y lo habíamos conversado ayer. Sí, el fin de semana va a estar heladito, chiquillos. Las mínimas, muy bajitas. Mañana sábado, 8 de agosto, durante la mañana nubosidad parcial y despejado de la tarde. 1 grado la mínima y 11 grados la máxima. Y atención, porque el domingo va a ser más frío. Sí. Domingo 9 de agosto, durante la mañana nubosidad parcial y helada matinal. Durante la tarde, nubosidad parcial con 1 bajo 0 la mínima, 10 grados la máxima. Así que prepárese, va a estar heladito, heladito, heladito el fin de semana para que se late un poquito más tarde. Tome desayunito en la cama, qué rico, ¿cierto? Te lo comentamos acá en la radio que tenemos. Me recuerda hoy 16 grados la máxima en el Valle de la Aconcagua. Caducaste, lo que suena, Chencho Corleone junto a la Z, ¿sí? Zion. En la radio, ¿qué te mueve?

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2: Ahí pasaba, caducaste. Así es. Caducó el bloque igual, claro. Sí, vamos a una pausa y luego comienza otro bloquecito más y nos quedan dos. Nos quedan dos todavía, chicos, así que aprovechen de enviar su mensajito, ¿ya? 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Hacemos una pausa. No te despegues del dial. Ya volvemos.
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1: Muy bien, totalmente en vivo. Es la rica y sabrosa vitamina. Ponga mucha atención con lo siguiente. Hoy está bueno, claro. Claro que voy a hacer más para el verano, creo yo. ¿Cierto, pantuflita? Sí, pero bueno, es así la cosa, ¿ya? Ponga mucha, pero mucha atención.
2: Hace tiempo que lo nuestro terminó.
1: Porque hoy es el Día Internacional de la Cerveza. Sí, compita. Bueno, que bien que es cierto comenzar la primera semanita de agosto, esta celebración. La cerveza es una de las bebidas más antiguas y populares del mundo. Tiene múltiples beneficios para la salud, siempre y cuando se consuma con moderación. Amigo, amiga, con moderación. No abuse de su aura, ¿cierto? No abuse de la cuerpa. Bueno, además es la reina indiscutida en todas las reuniones sociales, después de la peguita, por ejemplo. Oh. Bueno, el primer viernes de agosto se celebra su Día Internacional. ¿Qué le parece, compita? Ah, salud por la cerveza. Salud, compita. Sí. Bueno, la fecha nació en el 2008 en Santa Cruz, California, cuando un grupo de amigos decidió crear una jornada para reunirse, compartir una cervecita, ¿cierto? Y reconocer a quienes participan en su elaboración. Originalmente se celebraba el 5 de agosto, pero desde el 2012 pasó a conmemorarse el primer viernes de agosto. ¿Viste? Con los años la celebración se extendió a distintos países. Hoy se conmemora en aproximadamente 50 países. ¿Qué le parece, compita pantuflita? ¿Hace cuánto se toma una chelita? ¿Sí? Oh, yo la verdad hace rato. Sí, es que está muy helado, compita, por lo menos, claro. Sí, pero depende del entorno. Si estoy en un local, por ejemplo, ahí sí me tomo una cerveza. Sí. En un local sí. Pero en la casa, como que. Y solo más decir. No llego como, me voy a tomar una cerveza. No. Pero en un contexto que uno está con más gente, ¿cierto? Como que sí, me puedo animar a tomarme una chelita. En verano, claro. Me dan hasta hacer el programa con una cerveza al lado. Heladita, así, transpiradita, así como, ¡oh, qué rico, manjar! Bueno, ¿qué te parece? Hoy es el día de la cerveza. Bueno, hay variedades, rubias, hay colorinas, ¿no? ¿Cierto? Hay morochas. Es el día de la cerveza y te lo comentamos acá en la radio. ¿Qué te mueve? Viernes con todo, pantuflita. Viernes. Y tu cuerpo lo sabe.
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1: Es un clásico este.

0: Muy bien, compita pantuflita. Oye, tengo algunos datitos más de la cervecita. Sí, pues ponga atención. Oye, envíe su audio nomás, pase por el WhatsApp. Hoy es el día de la cerveza. Oye, mira, la cerveza es una bebida más fermentadas, más antiguas de la humanidad, pantuflita. ¿Sabía usted eso, no? Espera un cachito acá, ahí sí ya. Está sonando el teléfono. Bueno, una de las más consumidas también por los chilenos. Al chileno le gusta el chiste corto y le gusta la cerveza. Existen artesanales, sabores suaves, intensas también, para todos los gustos. Bueno, en el sur de Chile hay lugares donde uno puede parte como de un tour. Uno puede hacer el tour de la cerveza. Claro que sí. De Kutzmann y todo eso. Y varios, de Austral también, y bueno, y puedes hacer el tour y explicar cómo se hace, cómo se envasa, te van a probar, también hay merchandising y un montón de cosas ahí de la cerveza. Mira, ¿sabías tú que, bueno, es lo principal que uno ocupa, o lo más también, de, entre comillas, suave, porque hay de varios grados de alcohol, para la típica celebración, para un brindis, aparte del vino también, que se consume harto en Chile, ¿ya? Aparte, pues ya está el destilado, que es más fuertecito y todo. Dependiendo también la celebración. Mira, la receta de cerveza más antigua conocida tiene más de 4.000 años y proviene de la antigua Mesopotamia. 4.000 años, eso tiene más años que un cerro. Sí. Es como de la época de Noé, o no sé. No, tiene mucho tiempo. Ah, tiene mucho tiempo, es como el año de la pera, ¿ah? Es como del año de la pera, una cosa así. Claro. De Matusalén, ah, sí. Tenemos WhatsApp, por supuesto. Comunícate, dale, envía tu audio. Pantuflita, despierte, ahora ya.
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0: Ya, ¿qué tenemos por acá? Hola. Espera, de nuevo. No se escuchó bien. Ahora.
2: ¿Qué es la cerveza?
0: Bueno, recién le explicamos, ¿ah? ¿Eh? Sí, hola.
3: Buena, chichín, chichón, pantuflé. Oye, chichito, pero debería ser en el verano.
0: ¿Cierto?
3: Compañero, ahora en el invierno, con el frío, ¿quién va a tomar? ¿Sí o no? Por último, el verano la hacemos y mucha calorcita, pues. Ahí te voy todo el rato, perrito.
0: ¿Sabes qué, compita? Estas cuestiones yo creo que como son en gringa o europea o no sé. Del otro continente, sí, de otro continente. Entonces, siempre de repente igual digo, pero ¿cómo lo coincide esto? Si debe ser en verano. Hay que tener el Día Nacional. Y debe haber, debe existir a lo mejor, ¿ah? El Día Nacional de la Cerveza. Claro, porque si lo vemos por ese lado, claro, allá están en pleno. Allá están en primavera. Sí. Claro, dice como. Sí, voy a estar en primavera. No, voy a estar en verano, ¿verdad? Tienes razón. Ahí están en verano. Al otro lado del Ecuador, claro. Tienes razón, ya están en verano allá, entonces ahí, claro, les coincide, calza súper bien. Y nosotros acá, claro, pasando frío. Y ahí nos tiran el día de la cerveza, no puede ser. Pero si usted está en un ambiente agradable, si usted está con calefacción, ¿cierto? Cambia totalmente. Deben del contar en una disco, ¿ah? En un pub, en una junta, pero con, abrigadito, con. ¿Cierto? Ahí, claro, cambia. Ya, tenemos más WhatsApp, hola.
4: Oye, también hoy día es el día del minero. ¿Y sabéis cómo me enteré? Porque pasé por afuera de un nightclub aquí en San Rafael y le dicen: feliz día del minero. Por hoy día ven a celebrarlo con nosotros, la oladita.
0: Uy, serio, compita, después me manda la ubicación. Para ver el cartel ahí, claro. ¿Cierto? Minero de oro, dice acá Mantufla. Muy bien, pues, ¿eh? Hoy el día de la chelita, ¿qué le parece? Tenemos WhatsApp, pero claro que sí, a eso vinimos, hola.
5: Sí, buena, compadre. Sí, para el Juanito, sobre el de San Felipe, golazo. Estoy preparando recién las ricas empanaditas, golazo. Hoy todavía sigo medio congestionado. Ya que estamos hablando de la cervecita, ¿con qué me tengo que tomar la cervecita? ¿Con limón? ¿La cerveza heladita o calientita? ¿Cómo me la tengo para los secuaces? No me van a salir con otra historia, pues. Golazo,
0: compita. Todo es un tapsí, mejor. Sí. Hoy está el mes de la cerveza. Oye, sí, pues. Claro que en octubre. Starfest, ¿ah? Sí, pues, ¿verdad? Sí, en octubre. Ahora el día no sé, ¿ah? Pero bueno, en Chile probablemente en octubre. Por lo que recuerdo, allá no es que tenga la información allá a mano. Más WhatsApp, Pinola.
2: Buena, chechín, chechón, moreno natural, buen día, pantufla, aquí el barba reportándose. Perrito, quiero enviar saludos a mi mujer, mi hija, mi briwin, que los amo mucho. Enviar saludos a usted también con Pantuflain y Juanito. Espero que tengan un muy buen día, viernes, término de semana. Y que pongamos a remojar esos huergueros hoy día a la tarde, oye, con unas ricas cervecitas, perro. También quiero enviar un saludo especial a Francisco Contreras, mi amigo personal, dueño y creador de Chela El Copín, perrito, que dijo que se iba a rajar con el barba. Ah, y que se iba a poner con unas buenas pizzas en el día en Burger Bar El Copín en Los Andes. Así que, eso, perrito, pedirte un tema de rock chileno, usted sabe si es chileno, es bueno y nada, po. Beat FM, te prende, te mueve, adelante estudios.
0: Saludito, compita, le mandamos un abrazo al barba, hola.
6: Que toma cerveza con frío, con calor, todo. Yo conozco gente que toma casi hasta abajo el agua se toma la cerveza.
0: Conozco a la gente que miro al espejo nomás y la veo a esa gente. No, pero claro, hay gente que le gusta o que no tiene problemas con lo tomar cosas de lap. Y depende del ambiente, depende, claro, donde esté, o si tiene una casa calentita, se toma una cerveza. Uno que anda abrigado en la casa, claro, pues. Da frío, ¿sí? Cambio un destilado, compita. ¡Oh! Un majar, ¿sí?
7: Chechín, el compadre que dijo recién que la cerveza solo debería tomarse en verano y no en invierno, que diga la verdad, ¿por qué ella no toma chela? ¿Qué es lo que le pasa?
8: Oiga, Chechito, buenos días. ¿Quién viene a cuentear? Si el otro día fui a dejar unos pasajeros ahí, al que está antes de echar a los Andes, y decía una mesa reservada para Chechito Moreno Natural, que era cuentear. ¡Buena, buena, buena, buena! Llegó mi compita Chaparrini.
0: ¡Oh, ya pasó el WhatsApp de nuevo! ¿Por qué se actualiza? ¿Qué onda acá? Oiga, Juanito, usted es el que está a cargo de estas cuestiones, ¿ya? Vamos a echar una mirada a ese computador que... Sí, me lo pasaron con virus. Estoy seguro. Sí, ya, ahí volvió. Ya, menos mal. ¿Ya en qué estamos? Ah, ya, verdad. Pasa por el WhatsApp.
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0: Y ahora sí. Hola.
9: Buena, buena, buena, buena. Bueno, el día del minero, Ganchito, realmente es el día 10. Pero muchos empiezan a celebrarlo desde hoy día. Ya aprovechando que es el día de la cerveza, ya te digo ya.
0: Buena, compita. ¿Ve? El día 10. Es que todo se celebra siempre como un viernes. O fin de semana, para poder celebrarlo. Te cae un lunes. Claro. Tenemos más. Hola, hola.
10: Oye, compita. El chaparrero anda resfriado porque el chico Julio le destapó las patitas en el terminal de buses. ¡Oh, compañero! Próximamente parate, pate, chacho.
0: Gracias, compita, porque no queríamos saber tanto. Hay gente comiendo hasta ahora. Hola.
11: Compita, dile al chaparrero que te tomas la cerveza con un vaso.
12: Así es, la cerveza es uno de los brebajes más antiguos que existen. Y se puede tomar en todas las fechas. Hay distintos estilos de cerveza que se pueden tomar también en invierno. Y aprovechen de tomar cerveza calavera.
0: ¡Golazo! Dispuso una moda, un chapa ya a esta altura.
13: Hola, hola, amigo de Radio VIP, el guasito Lancón por acá. Oye, Chichi, di la verdad, ¿por qué no te dejan tomar cerveza a ti?
0: Gracias, gracias por este mensaje, verdad que me llena el alma. Hola.
14: Buena, Chichito, buena, Pantuflex, buenos días. Oye, yo tengo una teoría de por qué el chaparrero está resfriado. Yo creo que el doctor tenía las manos heladas, weón.
0: Yo creo que le dio un aire.

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1: ¿Qué tenemos por acá? Kenita Tapia nos comenta y saludos, Chechito. Que Dios te bendiga siempre y que tengas un gran fin de semana. Muchas gracias, un besito gigante para ti, amiga. Y Kenita Tapia, que nos comenta también por acá. Nelson Guido Carrasco, puro jajaja nomás coloca. Rosita Araya nos deja un corazón moradito, muchas gracias. Jorge Extremo dice, ese Chechito, ¿a cuánto? Las de aire, saludos, crack, saludos, compita. Ari Sagredo también nos comenta, dice, buena foto, qué bueno que le gustó, compita, el monje. Juan Ramírez Berrío, no, me hizo el día, Chechito, muchas gracias, compita. Y esa es la idea, que lo pase bien, que se ría, que disfrute. Jorge Rebeco, buen viernes, compita, Chechín, DJ Pantuflex, beat la mejor. Saludos, saludos, compita, Jorge Rebeco. Pablo Andrés, póngale esa empanada favorito, en la boca, Chechito, dice, bueno. Es bueno para el diente, el compita, parece, claro. No le inflen la empanada a Don Chapa, dice ganada punto Rodrigo, buena compita. Tenemos al amigo Foss, así que trabaja a media con Don Chapa, dice. Un abrazo, compita Foss. Congelados Daga, buena, Chechito, usted le infla la empanada a Don Chapa. Mira. No, la gente, ¿por qué lo relacionamos con Don Chapa?

DJ Centro, con buena compita Centro, a todo día a las 20 horas, no se lo pierda. Tenemos a Radio Dulce Aconcagua, le mandamos un abrazo ahí a los amigos de Radio Dulce Aconcagua. Tenemos a Daniela Campos, Ignacio Alejandro, Jocelyn Rivera, Francisco González, Pablito Andrés, Valentina, Alexandra Puyes, bien por acá, Carolina, Paula Galdames León, Marce también nos deja su like, así como Omar Leiva, Paulo Ignacio, Pablo Jesús Carballo, Aileen Fernanda, la chica Gaby, Silvana Hernández, Bastián Muñoz, Prisi Santander, tenemos al amigo Fosson, Robinson Berríos, Joana Aros, Felipe Getz, por acá también, Alejandra Muñoz, Richard Gallardo, Paola, Andrea, cariños para ti también, Carito Berríos, Andrea Calderón, por acá tenemos a Matías Muñoz, Viviana Cecilia, deja su like, así como Navi Lemus, Katy Caris Muñoz, Leila Yasmín, Sebastián Torrealba, Chiloco Barrera, Vice Integral, Punta Aconcagua, Fernando Alfaro, tenemos por acá a Maca Jorquera, Feria Emprendedores de Banquehue, Francisca Javiera, Mía Antonella, Ale Alexis, Gina Catherine, Valeria López, Cristi Rosita Araya, Pamela Alejandra, Francisco Vázquez, Juan Ramírez Berrío, Pancho Ramírez, Cristian Espinosa, Ale Vergara Ramos, Jorge Cortés, Jimmy Hernández,

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1: Hola Chechito, ¿cómo está, compadre? Oiga, le pido la canción de la carrera K-Pop Golden para mi hijita que la llevo aquí en el auto, gracias. Antes que se vaya, compadre, gracias.
2: No sé si alcanzamos, compita, le dice al tiro. Sí. Por acá, oye, dice lo siguiente. Hola.
3: La habría hecho bonita si le hubiese sido un empanapo. Ah, en Instagram. Buena, compadre. Usted le sigue el moño a los de cuatro.
2: La gente lo pidió, compita. La gente lo pidió. Sí. Oye, por acá dice, por acá saludos desde la cafetería del Hospital San Camilo, de Carmencita y Fabi, la más top y la más simpática para atender al público. Qué bueno, qué lindo. Así tiene que ser, chiquilla, sí, claro. Vamos, te voy a súper movido para motivar este día viernes, sí, claro que sí, viernes, y tu cuerpo lo sabe. ¡Pantuflex!
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0: No, vamos, no, vamos, no, vamos, no, vamos. Se cuida, que lo pasen bonito. Pórtense más o menos bien, por lo menos, ¿ya? Nos juntamos el lunes 7 de la mañana junto a Juanito, junto a DJ Pantufla, con esta rica y sabrosa vitamina. No te despegues del día porque ya viene DJ Marco Juan. Juan salida con el Beat Machine. Y recuerda, hoy Beat Bang, la explosión del ritmo. No te lo pierdas. Un abrazo. Hasta el lunes. Lindo fin de semana. Chau, chau, chau, chau.
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0: Ya, Pantuflita, nos vamos. No, venga, ese sí, Copi salió bueno, ¿ah? Por lo menos, creemos eso. 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Presentó la vitamina, un abrazo, hasta el lunes, lindo fin de semana, abríguese, que hasta de ladito. Chao, chao.
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1: Buenas los cabros, ¿cómo están muchachos? Bienvenidos a este Beat Machine en día viernes, viernes, viernes, viernes, viernes, y tu cuerpo lo sabe. Ay, ay, ay, sobre todo el mío. Oh, ¡qué buena estuvo la fiesta!

Bueno, ahí les cuesta un poquito más. O no les cuesta nada en realidad. Oye, y lo otro, el frío. Oh, qué frío que se ha sentido por las mañanas. Y dice que va a ser más todavía. Así que ha sido un clima totalmente extremo. Mucha lluvia, mucho frío. Que quizás, ¿qué nos depara para el verano? Nos vamos a asar totalmente. Así que bueno, pero así está la cosa, chiquillos. Damas y caballeros, le damos tremenda bienvenida. Le mandamos un gran saludo para todos los que ya están en sintonía, disfrutando de la programación de Beat FM. Y por supuesto, con buena música te acompañamos hasta las 14 horas. El junte de Martin Wine y Manuel Turizo es para entregarnos esta que se llama La Guaracha. Suena en Beat, la radio que te mueve. Dale arriba.

Oye, guapón, entre más rara la guaracha, más me gusta. Mueve que mueve. Párame eso ahí. Y ahora, hagan palmas.

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de DJ Roca con el Oye Guatón. Oye, entre más rara la guaracha. Oye, es verdad, es un facto. Mientras más rara la guaracha, más gústalo, ¿eh? Con esos pasitos prohibidos. Ya, chiquillos, 10 de la mañana con 55 minutos. ¿Cómo va? ¿Cómo va la jornada, chiquillos? Viernes, rico, igual fin de semana para pasarlo bien, para disfrutar a esta hora de la piguita. Amigos que están en la casita también, estudiando, viajando o lo que sea que estén haciendo, pero siempre escuchando Beat FM. Les mandamos un gran abrazo, un gran saludote y los invitamos a todos.

0: No, está goleado totalmente. Goleado. Mañana de golazos. Tiene toda la razón, amigo. A ver, a ver. ¡Ah, vino! ¡No!
1: Ay, ay, ay. ¿Para qué voy a pasar golazo? Si ya vamos 2-0, serían 3-0. No, esta vez no vamos a pasar golazo, ¿ah? No vamos a pasar golazo. Así que tengan un excelente fin de semana todos.
0: Igualmente.
1: Y pase de gol.

0: Opa, ¿de dónde va a estar este fin de semana? ¡Cuente, cuente, cuente!
1: Bueno, anoche estuvimos ahí en Gran Hacienda Paraíso. Estuvo muy buena la fiesta. Así que, bueno. Aquí estamos, con todo el sueño. Pero con todo el ánimo. Oye, y hoy día, bueno, ¿cachan que hoy día es el día de la cerveza? ¡Hoy es el día de la cerveza! ¿A usted le gusta la cervecita? ¿Ah? Refrescante. Y en cerveza sí que hay variedades. Un montón de variedades. ¿Cuál es la que a usted más le gusta? Bueno, hoy día es el día de la cerveza. ¿Y por qué le digo esto? Porque hoy día justamente voy a estar en Mowa Bar. Usted sabe que Mowa es una de las cervecerías artesanales más importantes. Así que hoy día voy a estar colocando la música en Mowa Bar, en San Felipe. Y qué mejor para celebrar el día de las cervezas. Eso va a estar, pero muy, muy, muy bueno. Con buena música, chiquillos. Para que usted vaya a celebrar también, vaya a pasarlo bien. Así que día en Mowa. Y mañana Aconcagua Club se viene, pero prendidísimo, con todo el perreo, la guaracha. Estará también de DJ invitada, DJ Cata Alarcón. Así que no se lo puede perder. Eso va a estar, pero tremendamente bueno. Un gran fin de semana de mucha música, de mucha energía. Así que va, ahí los dejo súper invitados a todos y a todas. Esa es. Ya, muchachos, a ver, ¿qué más? Tengo que ir a la pausa, ¿no? Pero tenemos antes, por acá, siguiente, a ver.
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1: Muy bien. Grandes saludos. Mañana de golazos. A ver, tenemos. ¡Tío Memo!
3: Oh, ¡hola, tío Memo! ¿Cómo está? Oh. ¿Cómo está ese sueño, oiga?
1: Se lo encargo, tío Memo.
3: Oiga, pare de ganar plata, puro evento nomás usted. Llega fin de mes y tiene que llamar al camión Brins.
1: Y
3: oiga, Boston. Al domingo, ¿cómo está? ¿Con el jadito?
1: Yo creo que usted se tiene que rajar, tío Memo. Usted sí que la está cortando, pero ¿eh? Con cincel. Muy bien, tío Memo, le mando un gran abrazo. No sería malo un aceite, ¿no? No sería malo, pero... Muy bien, tío Memo. ¿Quién más? Se suma, vamos con más audios al WhatsApp. Mándele suyo, repórtese a esta hora de la mañana. Más 569-566-22-396. Te escuchamos en el WhatsApp. Beat. 11 de la... Hoy pasaba en el tiempo, 11 de la mañana con 8 minutos. Nos separamos por un instante breve, cortito, y luego estamos con mucho más acá en la radio que te mueve tú. No le cambies al dial, vamos.
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0: energía de fin de semana, muchachos. Escuchabas el H Megamix y ahora un buen perreo. ¡Qué buena canción! Wayne y Yandel, hipnotízame. Suena en beat, la radio que te mueve. 11:29, dale arriba.
1: Los líderes

0: clásicos a esta hora, chiquillos, para acompañarte y motivar esta mañana. Lo que va quedando, chiquillos, de mañana 11:33. Usted se puede reportar. Mándenos un mensajito de audio. Te queremos escuchar en el WhatsApp Beat.
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0: Ya lo saben, muchachos. Repórtese. Te queremos escuchar. Mándelo ahora ya. En vivo y en directo, transmitiendo para todo el Valle de Aconcagua. En la 98.7 y por supuesto también Chile y el mundo conectados a través de nuestra señal online. Le mandamos un gran abrazo, muchachos.

noches a todos los que se conectan en cualquier lugar del país o del mundo a través de nuestra señal online. Ya, chiquillos, su momento para... Acá estamos con una mano. Ah, ya, ahí cargadito al clásico del perreo. Nos quedamos con Tito el Bambino. Flow natural. Suena.

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4: Dichábate, suena en beat, 11 de la mañana con 52 minutos. Usted se puede reportar, mándenos un mensajito de audio. Te escuchamos en el WhatsApp beat, en vivo, en directo, viernes con todo.

0: Ya, muchachos, habilitamos nuestro mensaje de audio. Te queremos escuchar, mándelo ahora ya. +569 566 22 396. Te escuchamos en el WhatsApp Beat, vamos.
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2: Oli, ¿cómo estás, amigo? Te habla la manita.
0: Buena, ¿cómo estás?
2: Quiero escuchar cualquier canción de Reggaeton School antigua.
0: Ya, ya.
2: Que sea para bailarla como día viernes.
0: Esa.
2: La que mueve todo el rato. Saludos.
0: Muy bien, algo de perreo clásico, Old School a la vena, esos clásicos que jamás mueren. Para motivar con todo, chiquillos, ya lo sumamos a la programación. ¿Quién más? ¿Quién más? ¿Quién más? ¿Quién más se suma? Solo mensaje de audio, reportes ahora ya, vamos.
3: Buen viernes. ¡Buena! Marquito Aurelio Sexilio Anastasio Perrito, ¿cómo estás, papi?
0: Muy bien, ¿usted cómo está?
3: Bueno, espero que esté bien. Y es viernes, y la cuerpa, ya lo sabe. Por acá el monje pasando a saludar, retirando la buena onda, la buena vida, la buena energía. Y todo el FUA, tanto para ustedes como también para todos aquellos viejitos que ya están sintonizando y escuchando hasta ahora, a la más mejor, papurri.
0: Muy bien.
3: Oye, te sacaste buenos temas ahí, tu buen mix H, tu soul school, pero creo que...
0: Falta.
3: Algo falta, como buen viernes. Así es que si es posible, suelta algo al estilo del monje, papi. Es justo y necesario, hijo mío. Desearles que tengan un excelente fin de semana. 98.7, la de todo, la del Valle. La que te mueve, te prende y enciende, papi.
0: Buena, cupita. Oye, en el próximo bloque vamos a estar con algo al estilo del monje, así que prepárate. Porque motivamos el día viernes con todo. Pero antes, clásico del perreo, Yadiel, Franco el Gorila. Suena en beat. Oye, mami, nosotros somos extranjeros.

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2: 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Pausa, luego estamos con más de este Beat Machine acá en la radio. Que te mueve, no le cambies. Vamos.
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0: llevando la peguita con la mejor energía beat. Perrito, si acaso voy a poner un temita Ragata de Wisin y Yandel. Un abrazo, chao, chao.
1: Buena, compita, lo sumamos a la programación, perrito. Mientras le ponemos al estilo del monje.

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1: Bueno, compadre Marco, un saludito, amigo, compadre, amigo, personal, Jonathan, ¿eh? El hombre que no le dan permiso para comer y viene acá y come calladito. Lo tienen a dieta, pero viene para acá y come igual la empanadita, calladito.
2: Ay, espero que no esté escuchando a la señora nomás.
1: Ya, quería empanada de paloma ahora. Antes era de pichuroca, ahora quiere de paloma. Ya, saludito por ahí para todos.
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estilo del monje. Escuchabas a Clubheads en Beat FM, la radio que te mueve. Ya, repórtese, repórtese, repórtese. Tenemos ahí también pendiente el racatalgo de perreo clásico. He estado ahí con harto perrito clásico hoy, por supuesto, para dar la bienvenida al fin de semana 12:25, totalmente en vivo, en directo. Chiquillos, usted se puede reportar, mándenos su mensajito de audio, coméntenos cómo va la jornada, chiquillos, en este día, viernes, y tu cuerpo lo sabe, comenzando el tremendo fin de semana. Bueno, que para muchos ya comenzó ayer, ¿cierto? Incluyéndome. Así que vamos con todo, muchachos. A ver, ¿quién más se suma? Audios al WhatsApp, manda el suyo. Mira, por acá no es.

los días mamones y están los días. Oye, el auspiciador oficial del campeonato de voleibol es Don Chapa, pues. Con su empanada, infla las pelotas. Si hace frío, o sea, hace calor, ahí con la empanada ventila, ¿no? Si multiuso la empanada. Así que sirve, el auspiciador oficial de la empanadita del campeonato de voleibol.

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1: Atención, muchachos, por acá nos escriben. Dice: hola, soy Gladys. Aparecí. Quiero escuchar Ricky Martin con Los Ángeles Azules. Porfa, se me terminó la pega. Llevo una semana de descanso. Tengo hasta enero para descansar. Gracias, dice. Muy bien. Qué rico descansar y escuchar Beat FM. Así que bacán, bacaní. Vamos a estar con la. Con este vuelve, con el, esta nueva versión, ¿cierto? Con Ricky Martin, Los Ángeles Azules y Tini. Eso, ya, perfecto. ¿Qué más se suma? Solo mensaje de audio. Repórtese ahora, ya.

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todo. Un simple servidor, Iron Fire. Muchas gracias por la oportunidad, hermanito de Acer.

0: El sonido de Byron Fire con el Dexter 23 con el Vagabundo. En BTFM, 12 del día con 50 minutos. La conexión es a través de nuestro WhatsApp.
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0: Ya tenemos más reportes. A ver, por acá te escuchamos.
2: ¡Buena, compadre Marquito!
0: ¿Cómo le va, señor?
2: ¿Cómo se le va? ¿Cómo están los stickers? Ya llevamos 5 meses esperando, ¿no? Marzo, abril, mayo, junio, julio. Y hemos llegado a agosto, porque el día 2 de agosto se cumplieron.
0: Se cumplieron, ¿cierto?
2: Pero como fue lo mismo, no lo dije nada. Así que, no sé, acuérdense de los stickers, compadre, por favor.
0: Me acuerdo, todos los días.
2: Y ya tengo una jotera y necesito poner el sticker ahí para la jotera. Así que, compita, oiga, ¿se puede colocar el nick de Tommy Reyes, compadre, si es que lo tiene por ahí, ya que tiene 10?
0: ¡Tommy Reyes, mira!
2: Y su cuerpo lo sabe, no le va a preguntarle nada dónde va a estar, porque ya lo ha dicho como 100 veces, pero
0: sí,
2: da lo mismo.
0: Una vez nomás.
2: ¡Culazo! Ese es el chaparrerito inflador de... empanaditas.
0: Oiga, tiene
2: con humo.
0: Con humo bajo.
2: Bajo y burbuja. Del amigo. Del otro amigo. Ya, compita, ahí estamos al habla. Cuídese.
0: Oiga, muy bien. Para motivar este fin de semana, día viernes. Vamos a ir con algo de buena cumbiamba. DJ Fabián Castro con este Tommy Rey Megamix. 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Suena. Dele volumen a la radio. Póngale ritmo, sabrosura, porque continuamos con este Beat Machine.
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señores, con todo el ritmo hacemos la pausa, 13 horas ya en punto, y nos acompaña Lipigas Jimena Trigo, que tiene un beneficio especial para ti. 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El carrete se viene con todo, muchachos. 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

0: Tete Manuel Turizo.
1: Buenísima, cabros. Lauta, Manuel Turizo, Rake, amigo de artistas. Puñaladas, el remix. Ya, chiquillos, oye, vamos con más de La Conexión. Mira, acá nos dice... Espera, Luis, necesito ubicar la dirección de la radio que le llevo un regalo. ¡Oh! Tendría... Bueno, la radio tiene varias direcciones. Tiene varias direcciones porque claramente tenemos varios estudios de transmisión. Y este en especial está ubicado en Yai Yai. Así que si quieres... ¡Oh, chavín! ¿Por qué estamos tan lejos? ¿Ah? ¿Por qué estamos tan lejos? Ya, cualquier regalito lo pueden venir a dejar. Yai. Bueno, amigos, muchas gracias. Le mando un gran abrazo, un gran saludo. ¿Qué más tenemos por acá? Mensaje de audio, reportes. Ahora ya.
2: Buena, Marquito, ¿cómo estáis, perrito?
1: ¿Cómo le va, Carlos, señor?
2: Carlos, el Papo Carlos.
1: Esa.
2: Prendidísimo, escuchando la radio, perro, día viernes. Y mi cuerpo, ojalá que no sé, porque tengo que trabajar mañana. Así que aquí, por lo menos, estamos prendidos, poniéndole buena la pega, perrito. Escuchándolos como siempre, mandando saludos, buena onda, buenas vibras. ¿Y qué pasaría con un pídelo cantando? Oh, tú y yo durmiendo con los enemigos.
1: No lo sé. En una de esas. A ver, siguiente mensaje de audio.
3: Hola, Nia.
1: A ver. Se escucha.
3: A la Sofía. Lamento boliviano.
1: Se alcanzaba a escuchar. No se escuchaba muy bien, pero se alcanzaba a escuchar. Y nos pidieron Lamento Boliviano. Uy, qué buena canción. Lamento Boliviano. Ahí está. Aquí está, perfecto. Oye, qué bueno. Me tinca que a veces se escucha así. Yo cuando a veces he mandado mensaje de audio y se escucha así, es cuando se te cuela el Bluetooth del auto. No sé, bueno, al menos yo cuando he mandado mensaje y se me estaba conectado el teléfono al Bluetooth del auto en WhatsApp, suena así. Así que puede pasar por eso. Oye, ya, nos vamos a secar con este tremendo clásico. Está muy bueno, chiquis. Suena.

Tremendo, señores. Escuchábamos primero los Enanitos Verdes con Lamento Boliviano y luego a Andrés Calamardo. Calamardo con Loco. Oye, chiquillos, mira, ya tenemos, atención, hemos recibido en uno de los estudios el lindo gesto, el regalito que nos hicieron.

0: hace un ratito. Luis, a ver, espérame, dice, necesito ubicar la, Luis, ¿no? Luis. Dice, necesito ubicar la dirección de la, le llevo un regalito. Oye, nos trajo unas sopaipillitas y unas cositas ricas para disfrutar. Así que le, bonito gesto y súper, súper, súper agradecido. Pero muchas, muchas, muchas gracias, Luis. Así que, bueno, ya tenemos, ahí seguimos la gestión y tenemos ya en nuestro poder el regalito. Muchas gracias, Luis. Te mando un gran abrazo, súper agradecido, ¿ya? Así que esa es. Ya, muchachos, a ver, ¿qué dice por acá? Oye, Marquinho, me regalas el tema Igual que ayer, de Rakim y Ken Guay. Porfis, ya pues lo vamos a buscar, lo programamos ahí en el próximo bloque. Te mando un gran abrazo, muchas gracias por estar siempre escuchando la radio que te mueve, motivadísimo junto a Beat con todo. A ver qué dice. Espérame. Luis López. Ah, ya mira, acá dice. Luis López. Grande saludo ahí de parte Luis López. Perfecto, ahí está, nos mandan la información. Bacán. Ya, chiquillos. Oye, momento para la pausa. 3:31. Vamos con la última pausa del programa y luego estamos con más de la música que te mueve, todo el sonido para motivar tu viernes con este Beat Machine.
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0: 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Ahí está. Ya, chiquillos, pausa, luego estamos con mucho más en Beat FM, la radio que te mueve, no le cambies.
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0: muchachos, atención chicos, chicas. Desde Copia George, dice algún mix de los 90. Aquí cuidando a mi mamá que se llama Patricia, haciendo el almuerzo, soy Yamna. Yamna, te mando un gran abrazo, un gran saludo para ti. Buenísima, buenísima. Bueno, tocamos harto música de los 90 durante el programa, pero ya estamos listos. Hasta acá dejamos este episodio, así que Yamna, te mando un gran abrazo. Pero se viene JP, así que seguramente también va a estar programando algo de la buena música para motivar a esta hora de la tarde, chiquillos. Yamna, y para la mamá, Patricia, le mandamos un gran saludo, un gran cariño. ¿Qué más por acá? A ver, siguiente.
1: Hola, Marquito.
0: Buena.
1: Te cuento, por acá te habla Luis nuevamente.
0: Buena, compadrito.
1: Del Sobertilla.
0: Eso.
1: Ya, vale, compadre, gracias por el saludo. Y sabete, ahí, por supuesto, usted sabe, buena, muy buena la música, tanto en la mañana, en la tarde, todo el día.
0: Eso.
1: Muchas gracias. Decir. Y como le contaba a tu colega Nicolás, fiel a la radio, compadre, porque la que es muy buena la música.
0: Muchas gracias.
1: Y si es posible, un temita de los años 80, 90, sea en inglés o castellano, pero más me voy por el lado de rock latino. Pues eso, Estéreo, Los Prisioneros, GDT. Vale, un abrazo, compadre. Buen día, ya. Excelente día.
0: Abrazo, muchas gracias. No,
1: lo único que me faltó fue el famoso Pebre, compadre. Es lo que hay.
0: ¿Vale? No, está bien, compadrito, qué bueno. Muchas gracias. Agradecido por el regalito, por el cariño. Así que te mando un gran abrazo y que tenga bonito fin de semana, amigazo mío. Oye, no, se agradece el gesto, la buena onda. Así que bacán. Chiquillos, bueno, ya por tiempo estamos ahí en la quemada, 2 de la tarde en punto, chiquillos. Nos vamos. Invitarles a que siga escuchando la radio. Se viene JP y la programación sigue de lujo durante todo el día. Hoy estaremos colocando la música en Bar Mowa. Con por supuesto, celebrando el día de la cerveza. Así que vamos a estar ahí con buen carrete, chiquillo, buena música, buenos beats para motivar. Mañana prendemos el party hasta al menos uno. Se viene con todo a Aconcagua Club. Ahí vamos a estar haciendo el fiestón. DJ invitada, la Cata Larcón, estará también tocando toda la música. Así que se viene, pero súper, súper, súper, súper bueno. Usted no se lo puede perder por nada del mundo. La animación de Lucachi mañana. Así que bueno, ahí vamos a estar con todo. Ya, chiquillos, un gran abrazo. Que estén bacán, se cuiden un montón. Y a seguir escuchando la radio que te mueve. ¡Chao, chao!
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2: Y como usted escuchó, con el gentil auspicio de Multigas por tu carnicería J&J, comenzamos una nueva edición desde Tírate un Beat, edición de día viernes 7 de agosto, en vivo y en directo, a través del 98.7 y a través de beatfm.cl, nuestra señal online. Así comenzamos, mezclando sonidos para ti, junto a Jay Álvarez. Qué clásico, ¿no?

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1: 12 de la tarde, 20 minutos, en vivo y en directo. Tira tumbita de día viernes. ¿Cómo nos gusta el día viernes?

0: que la queremos ver, chicos y chicas de Beat FM. Un saludo para todos y por favor, vayan siguiendo la cuenta de Radio Dulce Aconcagua, la radio hermana de Beat FM. ¡Saludos!
1: Todavía no encuentra pareja el Nico para ir al cine. Ahí está el jefe, dile al tigre que se raje con una entrada para ir al cine, po. Ahí está afuera. 2 de la tarde, 21 minutos, todavía quiere ir a ver la Odisea el Nico, no tiene con quién ir, chiquillo, chiquilla. Ya sé quiénes puedo invitar. A Camila Flores. ¡Vale! ¿Cuál es la política que te cae mejor, Nico? ¿Cuál es la que...? ¿No? No te la jugáis por ninguna. Ninguna. Te caen todas mal.
0: Mi jefe me dice que no puedo. Que no puedo decir aquello.
1: Toda la tarde, 22 minutos. Juégatela por una. Máchate.
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1: Por ejemplo, yo hubiese invitado, que ya no está en la política, pero me hubiese encantado invitarla a Andrea Molina. ¿Te acordás de ella, no? Fue una vez a la radio. Sí, ¿está o no? No, ya no está, ya, pues no. Sí, pues estaba en Quillota, Calera, por ahí estaba. Andrea Molina. Una vez fue a la radio. Estupenda. Ay, ay, ay. No, te voy a describir. Sí, pues si todos la conocen, pero a ver cómo es elegante. Yo creo que ya no hay mujeres tan elegantes en la política hoy en día. Pamela Giles. Claro, Andrea Molina es regia, bonita, señorita, simpática, no andaba peleando con nadie. Elegante, ¿no? ¿La conociste tú, no? ¿La viste, no? Sí. Oh. 2 de la tarde, 23 minutos en vivo y en directo.
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1: Así que ya saben, chiquillos, chiquillas, alguien quiere ir a ver la Odisea, todavía se abren postulaciones por ahí con el Nico.

0: JP desde Llanquihue, la zona sur, región de los lagos. Que tenga un gran día viernes y un gran fin de semana. Quiero escuchar un tema de Nicky Jam. Me voy para París. Saludos. JP de Llanquihue, la zona sur, grande. Región de los lagos.
1: Desde la región de los lagos, sintonizando la radio que te mueve, sube.
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3: Buena, compadre JP. Oiga, bien. Se siente igual que nosotros con los stickers ahora usted, ¿o no? Bueno, por lo menos la entrada la puede conseguir, pues nosotros todavía llevamos 5 meses y todavía no conseguimos los stickers.
1: Oye, yo no quiero ir al cine. El Nico que quiere ir al cine. Últimamente voy a ver puras películas infantiles al cine, amigo. Moana, Toy Story, Minecraft, Lilo Stitch. Voy a ver puras películas infantiles.

0: amiga, nos separamos, ya volvemos.
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1: Amigos y amigas, en un ratito más, voy a estar en el sureño haciendo la activación de la celebración del Día de la Niñez. Cuesta decir eso, siempre me confundo. El Día del Niño, nomás más fácil a la antigua, ¿no? Día del Niño, el Día de la Niña, el Día de la Niñez. De los cabros chicos, de los odiosos, los terremotos, las bendis. A las 4:30 partimos la activación. Vamos a tener música, vamos a tener hartos regalitos, bolsas de dulces y además dos bicicletas que están pero bellísimas. Yo mismo las fui a buscar. Ahí a París San Felipe, nuestros amigos de París San Felipe, que aprovecho para mandarle un gran saludo porque estaban ahí sintonizando la radio, así que buena onda. ¿Ya? Así que a las 4:30 parte la activación de la celebración del Día de la Niñez en el sureño de Prat 225, a media cuadra de la Plaza de Armas de San Felipe. Ahí voy a estar con todo el equipo del local, ¿cierto? Van a estar disfrazados. Vamos a premiar a los dos mejores disfraces que lleguen al local, se llevan bicicleta de regalo. A los dos mejores disfraces que lleguen se van a llevar regalitos. Dos espectaculares bicicletas. Uno por cada uno, obviamente. Ya vamos a tener otros premios por ahí también, algunos regalitos, sorpresas. Para hacer esta celebración única y especial, tal como el año pasado, que fue todo un éxito. Llegaron muchísimos niños y niñas disfrazadas. Así que de verdad se pasó genial el año pasado. Este año lo vamos a pasar igual de bien. Aparte que mejoramos los premios, pollo. Dos bicicletas. Y no, oye, me encantaría tener esa bicicleta. Buena la bicicleta. Calidad pura. Nada que comprar en los malls chinos. No. En París San Felipe, o sea, son de otro nivel la zapatilla. La bicicleta, obvio, buena la bicicleta. Si vamos a regalar algo, se regala algo bueno. A partir de las 4:30 de la tarde, ahí los espero en el sureño. De Prat 225, no vaya a llegar allá al local de Chacabuco, amiga. Prat 225. Ahí vamos a estar regalando dos bicicletas. Si quieres verlas cuáles son. Ay, aparte que regalamos un Jeep a batería en el sorteo de los huevitos. Sí, ¿verdad? Así que si quieren ver cómo son las bicicletas, vaya a nuestro Instagram, la historia, y subí un videito mostrando las bicicletas, que están espectacular.
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1: Cantemos esta canción

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0: sábados a las 4:30 en el Sureño. Vaya buscando el disfraz para su hijo. Le vamos a regalar dos bicicletas. A las 4:30 en el Sureño, ahí nos encontramos.
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0: ¡Oh, qué clásico! No, ya para, ya para. Ya lo escuchamos, ¿no? Un poquito.

0: Oye, el carnet para dar a Mendoza, más o menos.
1: No puede ser, amigo, porque está clausurada la pasada.
2: Te muero.
1: 4:30, nos vemos ahí en el Sureño. Qué clásicos de cachureos. Los cabros chicos no cachan nada de cachureo. Uno queda en ridículo cuando quiere hablar de cachureo con los niños.

0: Y le dice a los niños, oh, sí, los cachureos, dicen, sí, son los que tenía ahí atrás, que mi mamá está enojada hace rato, que los vayan a sacar y no los sacan. De eso me estáis hablando, ¿cierto?
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2: Amigo, ¿cuántos años tiene usted?

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0: la tarde, 13 minutos, totalmente en vivo y en directo, amigos y amigas. No me han comentado, usted ya me imagino que lo ha visto en redes sociales, pero ya se está realizando el Mundial de Volei. Y es por eso que tenemos a Esteban Herrera, de la Oficina de Deporte de la Municipalidad de San Felipe, que nos va a comentar sobre un FanFest que se va a realizar. Y lo va a contar con todos los detalles, dónde están, a qué hora están funcionando y todo lo que es relacionado al Mundial. Esteban, bienvenido, buenas tardes, ¿cómo estás?
1: Hola JP, muy buenas tardes. Aquí, sí, viviendo ya todo lo que es este Mundial de Voleibol Sub-17, siendo el grupo BNC de San Felipe, así que estamos con todo, tanto actividades como en el recinto deportivo del Liceo Mixto, como así también ubicado en precisamente nuestro FanFest aquí en la Villa del Descanso.
0: Oye, antes de irnos a eso del FanFest, ¿podríamos hablar un poquito del Mundial? ¿Cómo ha sido la experiencia hasta ahora? Me imagino que están a full con pega. Debe ser algo bien emocionante tener, yo creo que es primera vez que se vive algo así en San Felipe al menos. ¿Cómo están viviendo esta experiencia?
1: Sí, bueno, aquí hay un proceso tras partido, lo que se visualiza, un tema logístico, operativo importante. Nos hemos estado preparando esto exactamente desde el año pasado, cuando tuvimos esta notificación de postular a ser sede, la cual obviamente después tuvimos una resolución positiva del caso. Y bueno, comenzamos con diferentes comisiones de trabajo, articulando las mismas direcciones del municipio con sus diferentes programas. Estos, a su vez, con la Federación de Voleibol, el Instituto Nacional de Deportes, Gobierno Regional por temas de recursos. Ha sido todo un proceso, tanto administrativo, como bien decía recién, logístico y operativo enorme, pero afortunadamente para nosotros vivirlo, este Mundial, que no siempre ocurre, lo sabemos, en nuestro mes aniversario, para nosotros es un plus. Tener estos cercanos 15 días con movimiento a través del deporte, y que obviamente esto relaciona al tema de turismo, gastronomía, hotelería, gente participando. Recién recibíamos en el mismo recinto personas que vienen a ver a sus selecciones desde otras ciudades, de Santiago, Viña del Mar, Rancagua y algunas. Entonces motiva sin duda seguir trabajando para que el beneficio sea precisamente para nuestra ciudad y todo lo que ha asociado.
0: Oye Esteban, ¿cómo has notado la recepción de la gente específicamente de San Felipe con este Mundial? ¿Se han sentido interesados? ¿Ha participado? ¿Va a ver los partidos? Porque esta es una experiencia única, un Mundial. Es una experiencia que no se vive muy... Somos un país que no tiene tantos mundiales, podríamos decir. Así que es una experiencia que hay que vivirla. Pero ¿cómo lo has notado tú, que la gente se ha interesado, ha participado de esto?
1: Sí, no, la gente en San Felipe, mucho comercio, entendió perfectamente como una oportunidad todo lo que genera a través de personas el Mundial de Voleibol, a través también de los mismos colegios, el deporte. Sabemos que precisamente el voleibol es uno de los deportes, si es que el no más, más practicado en nuestra comuna, y que también precisamente muchos triunfos, méritos deportivos tiene. Así que la recepción de las personas, no solamente de San Felipe, sino que del Valle de Aconcagua, nuestra provincia, ha sido muy positiva. Vemos, manejamos mucho a través de redes sociales, vemos mucho movimiento del mismo comercio que promociona o que se puso en esta onda mundialera, lo cual por supuesto se agradece porque permite fomentar y promover el deporte.
0: O sea, el balance es totalmente positivo.
1: Sí, sin duda, totalmente positivo. A nivel de prensa también. Asimismo nosotros tuvimos un lineamiento de trabajo, el cual no solamente no íbamos a cerrar en San Felipe, sino que íbamos a abrir distintas oportunidades a nivel provincial, las comunas. Fue el mandato de nuestra alcaldesa, en el cual por ejemplo podemos ver desde ferias artesanales con manualistas certificados, con emprendedores, con también exhibiciones o presentaciones artísticas, en el cual están precisamente grupos o de las comunas visitantes.
0: Buenísimo, buenísimo. O sea, bien positivo todo esto del Mundial, una experiencia que hay que vivirla, ¿cierto? Que no se ve siempre. en nuestro país y con mayor razón en el Valle de Aconcagua. Así que también, por supuesto, felicitar a toda la gente que está organizando. Es un trabajo bastante difícil, me imagino, aparte con el tema del aniversario de San Felipe, que hay tantas actividades, sumarle un mundial, se ve un poco más complejo, pero como dices tú, ha salido todo bien. Esteban, están realizando un Fans Fest, que nos va a comentar tú de qué se trata, cuándo, dónde pueden ir a verlo, de qué se trata, quiénes están ahí participando.
1: Sí, bueno, por requerimientos del mismo evento, y que hoy en día se relaciona mucho con eventos internacionales, mundiales, sudamericanos, tuvimos también hace poco los panamericanos, se relacionan este sistema de FanFest, ya que son sistemas de carpas donde permite masificar lo que se está ocurriendo en el recinto deportivo, que en este caso son los partidos. Nosotros estamos con transmisión totalmente gratuita en este momento, una pantalla gigante de 5x3. Nuestra carpa, que está ubicada en, llamémosle así, el sitio Iriazo, en la Villa El Descanso, como referencia, una carpa de características importantes en tamaño, 40 metros de carpa, impermeable, por supuesto, previniendo lo que es la condición climática en estas fechas, que afortunadamente también hemos tenido días bastante agradables, y también relacionando a los emprendedores con esta feria. Tenemos diferentes actividades en el interior, está operativa desde las 12 del día hasta las 22 horas, hasta que se cierre y termine el último partido, y el fuerte de todo esto, comenzamos a las 18, como reciente decía, con diferentes entretenciones, actividades, servicios para la gente. El ingreso es totalmente liberado, tenemos también sistema de alimentación con patio comida, baños, tenemos buses de acercamiento, en sí todo lo que se requiere para poder facilitar a las personas el que pueda asociarse a este mundial, a este evento deportivo, y que por ahí quizás no poder ingresar al mundial, al partido, aunque los valores sean bastante reducidos, cuesta 4.600 pesos la jornada, eso quiere decir tres partidos que da esta oportunidad, pero sin mayor lejos, tenemos quizás la posibilidad de poder transmitirlo aquí totalmente gratuito para las personas que por ahí están pasando un momento difícil económico. Así que creo que hemos pensado en todos los detalles. La invitación es a participar de nuestro FanFest todos los días hasta el 15 de agosto. Vamos a estar aquí ubicados para poder fomentar el deporte y al servicio de las personas.
0: Buenísimo, buenísimo, ya lo sabe toda la gente del Valle de Aconcagua, especialmente ahí la gente de San Felipe, ¿cierto? Y amantes del voleibol y del deporte en sí, que hay harta alternativa si no puede ir por diversas razones a un partido, digamos, presencial. Está también esa alternativa en el Fans Fest para que usted lo pueda ver gratis, ¿cierto? A través de pantalla gigante y saber más de cada detalle de lo que es este Mundial de Voleibol Sub-17. Esteban, por supuesto, le mandamos un gran saludo a todo el equipo que está trabajando ahí detrás en la organización logística de todo esto, ¿cierto? Y, por supuesto, felicidades a la municipalidad por tener este y luchar y participar por tener esta participación en el mundial y ser sede. Así que de verdad se agradece de que San Felipe así también se pueda mostrar un poquito más para Chile y el mundo entero.
1: No, los agradecimientos son de nosotros a ustedes, que nos permite promocionar, distribuir, masificar esta información y que llegue a cada rincón de nuestra comuna, de nuestra provincia, y que puedan disfrutar de este evento, de nuestro mes aniversario que hemos preparado para ustedes.
0: Muchas gracias, Esteban, por tu tiempo y mucho éxito.
1: Gracias.
0: Que estén muy bien. Chao, chao.
1: Chao, chao.
0: Se mueve, mueve, mueve. Ahí estaba Esteban Herrera hablando sobre este Fan Fest y, por supuesto, el Mundial Sub-17 de voleibol. Seguimos, ya pa' qué, lo que suena ahora en la radio, que te mueve.

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0: 3 de la tarde, 38 minutos en vivo y en directo, amigos y amigas. Y vamos a hacer un poquito de break. Nos vamos a motivar y vamos a hacer una previa.
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0: Se nos vienen las fiestas patrias. Fiestas patrias que hasta ayer iban a ser cortitas. Porque según el calendario, las fiestas patrias para este año 2026 cae viernes 18, sábado 19. O sea, tenemos dos días para poder lanzarlo, porque ya el día domingo 20 hay que cuidarse, tranquilizarse, porque el día lunes hay que salir a la pega nuevamente y al colegio. Así que, según calendario, estas fiestas patrias iban a ser cortas, shorty, estas fiestas patrias, viernes y sábado. Pero salió la noticia de que están haciendo un decreto, un proyecto, ¿cierto?, para dar feriado el jueves 17. Están pensando en dar el día 17 feriado. ¿Qué opinan ustedes? ¿Nos merecemos un día más feriado después del temporal, viejo, después de la manzaca? Yo creo que los chilenos se merecen un día más de fiesta, un día más para gastar plata. Yo creo que ya hay una buena cantidad de días. Jueves, viernes y sábado para que el día domingo sea de recuperación, pues. ¿Sí o no? Que ya uno a los 30 y tanto, casi 40, pasado los 50, ya necesita al menos un día de recuperación.
2: Bien, ¿y cuándo llega a su casa?
0: Así que sería ideal que el día jueves fuera feriado también, ¿o no? ¿O muy tonto lo que estoy diciendo? ¿Qué opinan ustedes, chiquillos, chiquillas? ¿Nos merecemos un día más? ¿Será bueno para nuestro país tener un día más? Aunque, ¿para qué vamos a andar con cosas, chiquillos? Si no es feriado el jueves 17, nadie va a trabajar ese día. ¿Para qué vamos a andar con cosas? O sea, tú andas a hacer un trámite a algún lado. Algún lado así. Vaya el lunes o martes. No, nos vemos después de fiestas patrias. Todo lo deja uno después de esas fiestas patrias. O sea, esa semana nadie trabaja, todos andan en otra. Todo es después de fiestas patrias. Pero lo quieren hacer ley, ¿cierto? Quieren dar oficialmente feriado el jueves 17, que no es feriado hasta ahora, pero se está trabajando para eso, están presionando. ¿Ustedes, chiquillos, chiquillas, quieren un día más o no? ¿Para zapatear? ¿Qué dicen?
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0: Yo creo que después de todo la embarrada con el temporal que aún azota en algunos sectores, yo creo que un día más es bueno. Ahora, ojalá que no llueva nomás para ese fin de semana. Ojalá que no. Según el pronóstico del tiempo, sí hay lluvia para el día 18. Pero va a faltar harto, ¿no? Todo puede pasar.

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Que tengan un gran fin de semana, chiquillos, chiquillas. Gracias por la sintonía. Nos volvemos a escuchar el lunes por 98.7 y a través de Beat FM. Que tengan buen fin de semana. Me despido. Chabela. Chao.

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2: Tremendo, señoras y señores. ¿Qué tal, amigos míos? Buenas tardes, buenas tardes, buenas tardes, buenas tardes, buenas tardes. Bienvenidos a la todo. Salió bien. Muy bien, ¿eh? Comenzando el programazo, por supuesto, en este viernes 7 de agosto, Día Mundial de la Cerveza. La cerveza. Y por supuesto, te motivamos, te acompañamos en esto que se llama Todo Beat desde ahora y en vivo y en directo hasta las 6 de la tarde. Saludamos al señor JP. Buenas, JP. Disfrute el almuerzo, hermanito. Disfrute la siestecita. Que le vaya bien. Aquí estamos, al mando de la nave ya. Por supuesto, con toda la motivación, ready para acompañarlos en vivo y en directo en el 98.7 en todo el Valle de Aconcagua, niños. Saludos a las 10 comunas y en bitfm.cl y la aplicación también a toda la gente en la online. Pase a través de nuestro WhatsApp. Todos invitadísimos a disfrutar con la radio que te mueve. Es el A Todo Beat.
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0: te sonaba Elena Rose y Manuel Turizo la semana anteriormente. DJ Roca con Oye Guatón. Oye Guatón, excelente. Pasa por el WhatsApp, vamos.
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0: Atención, si a usted le gusta ayudar, le gusta pasarlo bien ayudando y por supuesto disfruta de los bingos, vamos con los bingos. Ojo, porque la Fundación Santino Pizarro Carrizo te invita a un gran bingo solidario. Atención, atención. Esto va a ser en el Casino Sindicato Fundición Chagres, ¿ya? Amigos de Catemu, amigos de Yayay, Panquehue, ojo, San Felipe. Casino Sindicato Fundición Chagres, a las 6 de la tarde, hoy día, más ratito, sí. Luego, cuando terminemos el programa, claro, a las 6 comienza este gran bingo solidario en apoyo a las familias de niños con cáncer de IPG. Bueno, la entrada 2.500 pesos y eso da derecho a 5 juegos, ¿ya? 2.500 pesos, derecho a 5 juegos y el evento también va a contar con artistas importantes de la zona y con un centro de acopio para ayudar a las familias de las zonas afectadas por el temporal. Así que se van a recibir mantas, frazadas, artículos de aseo y alimentos no perecibles. ¿Ya? Todo esto desde las 6 de la tarde, hoy día en el Casino Sindicato Fundición Chagres. ¿Ya? Ahí está. Gran bingo solidario entonces. Organizado ahí por la Fundación Santino Pizarro Carrizo en apoyo a las familias de niños con cáncer. Excelente. Póngame mucha atención, amigos de San Esteban. Atención, provincia de los Andes en general. San Esteban, los Andes, amigos de Calle Larga. Porque en San Esteban, mañana a las 3:30 de la tarde, se viene un gran bingo solidario también. A beneficio de una persona con cáncer, ojo. En La Florida, 654. Avenida La Florida, 654. A 100 metros de la rotonda, ahí a 100 metros del cruce, ¿ya? Y el valor del cartón, 3.000 pesos. Ahí hay unos premios increíbles. 150.000 pesos, 100.000 pesos, horno eléctrico, viejo, microondas, un montón de premios. Y van a haber, bueno, choripanes, salchipapas, empanaditas, completos. Va a haber de todo y bebestibles, así que va a estar filete, ¿ya? Amigos de San Esteban, entonces, mañana a las 3:30 de la tarde comienza todo este gran bingo solidario. Ya, La Florida, 654. Avenida La Florida, 654 en San Esteban. Todos a colaborar, ¿eh? Estos 100 metros del cruce. Para que lo sepa, un tremendo bingo en San Esteban mañana, 3:30. Ahí está. Cualquier información, si tiene dudas con lo que dije, me pregunta, ningún problema, yo le replico la información, ¿vale? Todo esto también lo puedes chequear en las historias de Instagram de la radio que te mueve, como Beatriz, pero sin ris, es Beat, B-E-A-T, Beat FM Chile, Beat FM Chile. Porque en Beat FM siempre colaboramos, ayudamos, difundimos todas estas acciones solidarias, ¿eh?
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0: Y amigas, amigos, vamos a nuestro WhatsApp inmediatamente. Que no anda por acá, por acá, por acá. Hola, Fabián. Pantuflex, ¿cómo les va? Dice, ¿podrían colocar el tema una cerveza de ráfaga? Ya que es el día de la chela, saludos desde los Andes. Sí, por hermanito, día mundial de la cerveza. Día mundial de la cerveza, hermano. Yo creo que quedaríamos cortos con una cerveza de ráfaga. Quedaríamos cortos con una cerveza, con dos cervezas quedaríamos. No. ¿Cómo cuál? Una java, estamos bien, ¿no? Un barril. En pos de que es viernes, y dado que estamos en el Día Mundial de la Chela, quiero proponerles lo siguiente. Quiero hacerles una propuesta, no indecente. Esas vienen más tarde. ¿Me dan permiso, no? ¿Me dan permiso? Yo sé que algo que... No, que la cuestión, que es una... Una oda al alcoholismo y todo. No, hermanito, sí. Uno tiene que beber con moderación. Es raro que uno lo diga, pero hay que hacer el llamado a que... Y sobre todo, si van a beber, que no conduzcan, ¿ya? Y que inviten. Pero, habiendo tantas canciones que hablan de la cerveza, ¿por qué no hacemos un bloque cervecero en el próximo bloque? ¿Les parece o no les parece? Pónganme un dedito para arriba, pónganme una chelita, un emoji, apruébenme lo que estoy, apáñenme, por loco, sí. digo yo, como que para sacarle el jugo a la parrilla programática, que tenemos un montón de música, loco. Sí, po. Así que sería una buena idea. Yo ya tengo como 10 temas cheleros en mi cabeza que... No, pero hermano, si son caletas, son muchos temas. Así que al siguiente bloque vamos a hacer un bloque cervecero, y la idea es que usted esté ahí, sobre todo los que ya salieron de la pega, que la destape, nos manda una foto, nos puede etiquetar en las historias también, ningún problema. Esa es la idea, pues si vamos a celebrar el Día de la Cerveza, celebrémoslo como corresponde, por manito. Así que bueno, ahí se pueden anotar con algún tema. Sin embargo, tenemos un repertorio bastante amplio. Y de paso nos pueden decir, ¿les gustan las rubias o las morenas? Es que las morenas son como para el frío. Sí, cuando está, sí, pues si el clima influye mucho en el brebaje que uno está consumiendo, digamos. Sí, pues no es lo mismo. Así como con el vino existe el maridaje, ¿cierto? ¿Con qué comidas acompañas? ¿O con qué vino acompañas la comida? Con la chela es similar, por mano. Hay ciertos componentes en la cerveza que hacen más agradable el tema de la temperatura. Si está nublado, una morena. Una negra, ¿no? ¿O no? Aunque la rubia igual, aunque sí, no la ve. Me gustan todas. Ahí se pueden manifestar a través de nuestro WhatsApp.
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0: 4:20. Vale, cebollín. 4:20. Sí. Escuchamos a Milky, David Guetta.

Tremendo Calvin Harris, lo que sonaba Satisfy. Para los que les gusta la electrónica, claro, está confirmadísimo el DJ set de Calvin Harris para Creamfields. Se viene. Ay, ay, ay. Boris Brecha también confirmado. Hugel. Charlotte de White. Calvin Harris. No va a estar bueno. No va a estar bueno. Las entradas para Creamfields ya están a la venta a través del sistema Calvin Harris. No va a estar bueno. No va a estar bueno. Las entradas para Creamfields.

0: Sed, hermano, puede con todo. Sí. La dorada era buena. Sí. No, sí, que no cacháis nada, pantufa. Ya sé que no hablemos de marca porque la gente como que se abanderiza, se. Como que no, pero ¿cómo que? Con la marca es tanto como los equipos de fútbol. La gente, claro, que quedan así como no. Bueno, para gustos colores. La dorada, hermano, la dorada. Ya. Mensaje de voz por acá, ¿quién anda por ahí? Hola.
1: Cervecita, cervecita.
0: Compañera de mis noches.
1: Sí. Canto mejor que Jano Roja, ¿no, perro? Esa puede ser. O alza tu cerveza, Mago de Oz.
0: Joder, papi. La posada.
1: Ponga lo que quiera, pero que ponga ahí.
0: Ya, hermanito, buena.
1: Ojo, yo empecé anoche. Ahora descansé 4 horas, que tengo que entregar algo nomás. Hago la entrega y seguimos abriendo la puerta, papi. Ay, ay, ay. Es un pre-18 de septiembre, vos, Perry, de aquí al domingo, algo poco.
0: Muy bien, hermanito, esa es la actitud, brother, sí. Había olvidado el tema de Mago de Oz. Oye, partió anoche, amigo. Se nota. No, pero con responsabilidad, tranquilito. Que le vaya bien, hermanito. Me dio una buena idea, ¿eh? Fantasía, Mago de Oz. Vamos a hacer una chorrillana, igual que todos estos días, ¿eh? Toda la semana. Bueno, brother, gracias por reportarse y por supuesto. Ah, ¿qué pasó, pantuflita? ¿Qué tenemos aquí? Ah, hay falta de quórum. Ya, yo pedí la aprobación de ustedes, pero nadie prendió con la chela. Ah, ya, ese es el punto. Si yo toco canciones que tienen que ver con la cerveza, no se motivan. Pero si yo regalo cerveza, y llueve los audios en el WhatsApp. Ahí estaría colapsadísimo el WhatsApp. Pero lo único que tengo que ofrecer es música, pues. No tengo regalo en este programa. A ver, y si yo lo invito, si lo invito hoy día, sí. Son mala onda, hermano. Ya no importa. Bueno, mientras no se sume la gente, no se motive. No voy a tocar nada que tenga que ver con la cerveza. No vamos a hablar del tema. No, yo creo que es verdad. Sí. Bueno, si yo te digo, vamos a regalar cerveza en este momento a la gente más entusiasta del programa. A los que me griten, ¡feliz día de la cerveza, Fabi! Ahí no, estaría colapsado. Ya no importa. Vamos a ver qué pasa de aquí, ¿eh? De aquí al otro bloque. Hay muchas canciones cerveceras que destacar. No, sí, independiente de que en los programas anteriores se haya hablado del tema, es un día para celebrar, por mano, sí. Como dijo el amigo, es un pre-18. Bueno, qué sucede con aquello. Vamos a ver cómo está la participación de toda la people a través de nuestro WhatsApp.
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0: Bueno, dentro de lo que JP también comentó en el programa anterior, justamente a poco más de un mes de la celebración nacional, la diputada Sandra Parisi. Sandra es con Z. Sandra Parisi. Aquí estoy viendo la noticia, justamente. Sandra Parisi, del Partido de la Gente, ingresó un proyecto de ley para declarar feriado nacional el jueves 17 de septiembre. Por si usted no le quedó claro, el jueves 17 de septiembre es como día de la chilenidad, una cosa así media rara, pero no es feriado. Nunca, no. ¿Ya? Y justamente, y aquí está, día del guaso y de la chilenidad. Bueno. Viernes 18 y sábado 19. Oye, ese sí es feriado, pero más inútil que un feriado en fin de semana, loco. Ese feriado del 19 debería correrse para el 19. No, para el 21. Para el lunes 21. Era bacán esa ley cuando se corrían los feriados para el lunes o para el viernes. Bueno, en fin.

0: La cosa está en que eso, propuso eso Sandra Parisi. Con el objetivo de extender la celebración. Hasta ahí bien la noticia, ¿eh? Sigo leyendo y dice aquí: con el motivo de que podamos tomar un día más. Y tú te imagináis el equipo asesor de la diputada. Pero diputada, no podemos poner eso en el proyecto de ley. Ya, entonces anota. La medida apunta a promover el encuentro familiar y la preservación de la identidad cultural, además de entregar un impulso económico a los sectores del turismo, la gastronomía, el comercio local y las pymes durante la temporada festiva. ¿Qué suena, Ali? Suena hermoso, loco. Pero en realidad es un día más para tomar. No, fuera de broma. Sí, pues verdad, muchas pymes, empresarios, comerciantes, la familia, los turistas, los brasileños, los argentinos, los colombianos, los venezolanos, los haitianos, los boricuas, morenos, toda la gente se prepara y es importante tener un día más, hermano, significan muchas ganancias en todos los sentidos, salimos ganando todos. Así que, bien. Lo loco de todo este tema es que todavía no puedo encontrar, no sé si JP lo comentó recién, pero de verdad, hermano, no puedo encontrar la información que importa, hermano. Porque aquí ya está la idea. Buena la idea de la diputada Sandra Parisi, pero para variar, los periodistas de estos tiempos que más desinforman que informan. Porque, hermano, he visto en todas las noticias y no dice ya, pues, ¿cuándo van a votar la cuestión, por loco? Lo van a ver hoy día, lo van a ver mañana. No, mañana no trabajan, no. Y estos proyectos cortos se hacen así como pura Cámara de Diputados. También pasa al Senado igual, ¿o no? Ya. Es un enredo, pero no dicen cuándo vamos a saber esta cuestión. Si uno tiene que organizarse, pues. No, porque después uno tiene que invitar a la familia del sur, a los parientes, a todo, al tío Miguel y toda la cosa. Pues entonces uno tiene que ver. ¿Qué día me guardo para mis amigos? ¿Qué día me guardo para mi familia? ¿Qué día reservo para mi polola? ¿Y para mi otra polola? ¿Y para sacar a mi señora también? Pues, o sea, uno tiene que organizarse en realidad. Así que bueno, vamos a ver qué pasa. No tengo la info de cuándo se va a discutir, pero como pasa con estas informaciones, y ustedes tendrán memoria de aquello, siempre cuando hay que agregar un feriado, esa es una ley que sale pero rapidísimo, hermano. Sí, aquí ya está presentada la idea, pero no sé cuándo la van a discutir, pero tengo fe de que de aquí a la próxima semana ya vamos a saber, ¿o no? Sí. Hermano, para agregar un día más o para subirse el sueldo, esto mueven todo, loco, mueven todo, rapidito. No como otras leyes, pues llevan durmiendo como 20 años en el Congreso. No voy a decir cuáles porque no me acuerdo, pero sé que están, sé que existen. Hermanito, así que bueno, aparte, ya, complementando el tema del Día de la Cerveza con esta cosa que dijo el amigo reciente que es como un 18 chico, el hombre ya se lanzó. Me dio celo con el comentario. Comentarle justamente de que es probable que tengamos un día más. Así que vamos a comenzar toda la celebración si Diosito quiere y todos los diputados apoyan esta iniciativa. Sería justamente, ojalá, el jueves 17 feriado, si es que se aprueba, partir a celebrar el miércoles en la noche, el tiro nomás. Miércoles 16. En realidad empecemos el lunes, ¿no? Partamos el fin de semana anterior. Que se note que hay fiestas patrias. Yo cacho, no sé, venezolanos, amigos de República Dominicana, generalmente inmigrantes que creen que somos fome, ya van a ver ya. Sobre todo los que llegaron hace poco. Ya van a ver con. No van a querer más guerra con el pipeño, con el terremoto, con el. No van a querer más. ¡Ay, los quiero ver! ¡Ay, los quiero ver! ¡Hermanito! Vamos a ver cómo se porta la gente a través del WhatsApp. ¿Qué nos van pidiendo? Y toda la cosa, por supuesto, así que aplíquele nomás. Más 569-566-22396. Habilitadísimo ahí, vamos al corte. Ya volvemos.
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1: Tremendo lo que sonaba, nota de Cris MJ con Paloma Mami, anteriormente J Balvin, una a la vez. Ya niños, 9 minutos para las 5 de la tarde.
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1: Revisamos nuestro WhatsApp. ¿Quién anda por acá? Buenas tardes. ¡Aló!
3: Cerveza, ¿quién dijo cerveza gratis? ¿Quién dijo cerveza gratis? ¿Dijo cerveza gratis? Escuché no, cerveza gratis.
1: Viste, no te estoy diciendo, pantuflas, si son así, hermano. Regalando cerveza al tiro, Ya. ¿Qué más por acá? Otro más.
4: Buena, compadre Fabián. Oye, sticker no tenéis para regalar. Cuac.
1: Cuac. No hay sticker, no hay chela, no hay nada. Nada. ¿Qué más por acá? Buenas tardes, hola.
5: Pero regala sticker, por mano. Los stickers. Un sticker y una cerveza.
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1: Ya, a ver qué tenemos acá. Ya, estamos listos. Oye, sí. Son más preciados los stickers que una cerveza. Pucha, no pasa nada con los stickers todavía. ¿Qué le vamos a hacer? ¿Qué tenemos, Pantuflex?

0: ya. Vamos al tiro con la... el bloque chelero.
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a mi compadre Gandalf. Bueno, va la chela. La posada de los muertos. Mago de Oz. Es bueno este. Ah, no. Señoras y señores, temazo nacional. La pose latina, lo que suena en este día de la chela. Paz la cerveza. Sube, sube, sube.

Buena, chorrillana, nos sacamos. Era que no.

0: Alberto, lo reviste en otro rato. Podría seguir con Chico Trujillo. Que le pasa a mi camión. Que le pasa que no arranca. Ya, perrito, que tengáis buen fin de semana. La radio viste un otro rato, perrito.
1: Saludos, perrito.

0: tenemos. Muchachita, muchachita, la reineta, ponete al pelo, vamos pa' misa.
1: Revisé la batería y nada.
2: ¿Ustedes quieren que llegue septiembre ya?

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0: amigo de Nakama, estaba mente mala. Radio Kitty mueve 5:25 minutos, amigos míos.
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0: Lo que sonaba era Ikea y Loyalty, Gatito Yankee.
1: Esa.
0: Finalizando el programa hoy día, sí, en este viernes. Y lo que suena es Manuel Turizo y Martin White. La guaracha.

0: 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Abrazos de gigantes, amigos míos. Que tengan un gran fin de semana, un gran día de la cerveza. Bueno, una gran tarde de la cerveza. Se cuidan mucho, ¿eh? Que estén muy bien. A no despegarse, se viene DJ Vampiro con el mix. Y después el Big Bang, la explosión del ritmo. Para que no se la pierdan, ¿eh? Y por supuesto, con todo el fin de semana ahí. Junto a la 98.7. Se cuidan mucho. Esto fue... 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
4: Comienza la dosis del Mix, muchachos. Bienvenidos, bienvenidas. Estamos listos ya para un nuevo capítulo. Super viernes, se nos viene con todo. Hasta las 8 te acompañamos en vivo. Tenemos mezclas, zapateos también, pifias. Información. Y se viene un capítulo del Mix bastante interesante. Señores, hoy, atentos, también tenemos Hit Mix. Eso en los próximos minutos. O sea, en los próximos segundos. Vamos al tiro ya con eso ya. Dale.
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4: Esto es Gino Meya con Matt Hunter, mi señora. Ya, yes. Por el casamiento, lo enamorado. Ahí está.

lanzando el disco completo. El otro single se olvidó, ¿eh? Esto se llama ahí. Este es el sonido de Madonna con Kylie Minogue. Se tardaron un tiempo, ¿eh? Pero aquí están con Love Sensation. Esto es Pink Pablo con De La Ghetto y esto se llama Crazy, así, C-R-I-Z-I-I-I, Crazy, ¿eh? Este es el sonido de Randy Nota Loca con Wisin y esto se llama...

Este es el sonido de Ryan Castro con Fade. Esto se llama Mentira. En el mix. Y vamos con el primero. Así al toque. ¿Y dónde lo dejé? Ya está. ¿Viste? Si te dije que es un programa que venía también con pifias. No, lo dejé acá. Lo dejé acá, señores. Vamos a ir con... Lo encontré. El primer hit mix de hoy. Turn it up. Yeah. Lo encontré, es Randy Nota Loca con Wisin. Esto se llama Soñando, muchachos, si lo escuchas en el mix.

0: escuchabas el primer hit mix, Randy Nota Loca con Wisin, y esto se llama Soñando, muchachos, lo escuchas en el mix. 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Ahí salió la versión. Salió bien, ¿eh?
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0: Dale, muchachos. Es bien.

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1: Ahí escuchabas el sonido de Wisin y Yandel en la radio que te mueve ya en el mix. Nos queda el segundo bloque, ahí nos ponemos a mezclar a ver qué sale. Prepárense, hablemos de... Tenemos información, dale. Y esto tiene que ver con inteligencia artificial. ¡Otra vez! A ver, OpenAI pausó las actividades internas relacionadas con su nuevo modelo de inteligencia artificial en desarrollo denominado Astra, después de que evaluaciones determinara que alcanza el nivel crítico en ciberseguridad. ¿Pero qué pasa? Según el comunicado de la compañía, las últimas evaluaciones internas de Astra muestran avances significativos en codificación automática y ciberseguridad. Yo me quedé en el Clipper. Ah, lo programó. ¿Alguien se acuerda del Clipper? Y dicen que este modelo alcanza el umbral de ciberseguridad crítico. Este nivel implica que la IA tiene la capacidad de identificar y desarrollar vulnerabilidades de día cero, o sea, fallos de seguridad desconocidos de forma automática sin intervención humana. O sea, se nos fue de las manos. Se nos fue de las manos, ya no es el primero. Lo más terrible es que la gente está poniendo a prueba, o sea, las empresas de inteligencia artificial están poniendo a prueba y como un experimento. A ver, ¿se pueden meter a la net? Sin tener internet, ellos pueden, o sea, se pueden, están conectados a internet, pero pueden salir de lo que están programando o de ese cuadrito que le pusieron los humanos para no salir de ahí, y los muchachos salen. Pueden hacer esto, pero estamos controlando que, por ejemplo, pueden atacar esta web, nosotros estamos revisando, y lo hacen. O sea, ya se han escapado. Es como hablar de animalitos. Ya se les escapó varias inteligencias artificiales a OpenAI, especialmente Cloud también. Cloud tiene una guardada así, pero restringida. Y mira, bo, se le escapa como a quien se le escapa el Bobby. El Bobby afuera. Y va a hacer piché a los vecinos. Es lo mismo. Pero en este caso, haciendo y dejando el desorden en la internet, según ellos, explicativamente, no han hecho daño a ninguna página, ningún servidor, absolutamente nada, no han destruido nada. Bueno, ¿te acuerdas de Jarvis? Cuando en Avengers, cuando destruye la otra inteligencia artificial y se apodera del mundo. No lo sé, Rick. Hay que pensarlo bien ahí, ¿eh? Habría que revisar. Pero eso es lo que están haciendo muchos experimentos y ya es pan de cada día abrir y chequear esto, que se le está yendo de las manos la inteligencia artificial. Eso nomás. Ah, lo otro, hablando de inteligencia artificial, pero esto más con el cine, ¿eh? Señoras y señores, y pasamos a otro tema, ¿eh? Pero tiene que ver. Según lo que dice acá, FilmBuzz, el señor Keanu Reeves estaría listo, y Warner también, para regresar con Matrix 5. Innecesario, ¿eh? Pero esto estaría programado para regresar hasta después del 2027. No lo sé, Rick. La 1 está interesante. Ya después nos fuimos desvirtuando, ¿eh? Pero ¿qué pasa con Constantine? ¿Qué pasa con Constantine? Estamos esperando de Keanu Reeves Constantine. Momento de la pausa, ¿o no? Una canción más, perfecto. ¿No tiene que ser del Hit Mix o del Hit Mix? No, me dice Hit Mix todavía. Ah, mira, se me olvidó ingresar una canción. Ahí está. Ya de ahí la revisamos. Nos quedamos, muchachos. Ya, una canción más, nos vamos a la pausa, nos ponemos a mezclar. Ustedes se pueden conectar con nosotros en esta super viernes. Tenemos el Facebook, tenemos el WhatsApp, tenemos el Insta, tenemos el TikTok. Todo listo para que dejen sus mensajes y puedan programar con nosotros en este viernes. Y nos quedamos con Manuel Turizo, Martin White. Esto es La Guaracha, muchachos, en el mix. Ay, y de ahí nos vamos a la pausa. Dije las menciones, ¿cierto? Sí, dije las menciones. Perfecto. y de ahí regresamos. Dale.

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3: Ahí estamos listos ya con la dosis del mix, muchachos. Nuevos 30 minutos en la radio que te mueve. Y deberíamos mostrar una canción antes. Sí, una canción. Una canción del hit mix. Por eso comenzamos este bloque con Karol G y Drake. Esto se llama ahí. Eso significa que Karol G ya dio. ¿Quién? ¿Del team Kendrick Lamar o de Drake? Ya sabemos que es del team Drake. Karol G y lanza su disco con un montón de colaboraciones. Y aquí está la primera. Esto es Drake. Y esto se llama ahí. Nuevos 30 minutos del mix. Solo acá en la radio que te mueve.

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4: Ahí está, muchachos, el nuevo single de Karol G con Drake. Ahí, y seguimos en el mix.

0: remix para el Show Me Love de Robin S. En la radio que tengo. ¿Alcanzamos una? No, no, no alcanza. 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Ya nos vamos a la pausa, dejamos este bloque, nuevos 30 minutos se nos van. Regresamos con más, no te vayas, te quedas siempre con Beat FM, dale.
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2: ¿Quedó todo bien, ah? ¿Eh? ¿Enganchamos bien? Vamos con Gino Meia, Matt Hunter. Esto se llama Mi Señora en el mix.

A Gino Meia con Matt Hunter, mis señoras. 2 meses después, me quitó todo, me echó a la calle, me pilló con otra. Perdona. Era un momento bonito y lo arruiné. Como siempre lo arruiné. Hablemos de lo que pasó hoy día, muchachos. Se supo la muerte de William Orbit, uno de los productores, DJs, ente de la música electrónica a los 69 años. Hoy día lo conversamos con el gran DJ Fabián Castro. Hablábamos un poco de los DJs. Justo él me dio la información de William Orbit. Yo justo estaba viendo un video de los DJs en cuanto a las edades. Todavía están en el mainstream, pero hay algunos que tienen más. Están entre los 58 y 62 años los DJs que conocemos más o menos y que están ahí triunfando, ¿eh? Sí, y pasa lo de William Orbit, y que para muchos, aparte de ser el productor de Madonna, y también lo comentamos en la mañana, fue parte de esa revolución del 98. Imagínate, no había internet, no había nada, ni Napster, por ahí había un cassette. Busca, ¿cómo se llama? Altavista.com. Eran las páginas en donde se buscaba información y todo eso. Pero era todo recién estaba pasando. Entonces, en 98, el género era pop, rock, hip hop. Y el dance era tirado solamente... Estaba en la dualidad ahí. Lo dejamos en la disco, lo ponemos en la radio. ¿Qué se hace? Lo dejamos para los programas bailables de la noche. La radio y MTV tenían una fuerza increíble en esos tiempos. Y venía ese problema de pasarse del 98, 99, 2000, cerca de cambiar a la próxima década, donde se sabía ya que muchas tendencias, muchos grupos iban a morir. La lógica es, sigamos haciendo lo que sabemos hacer. Eso es, no molestemos a nadie. Y aquí donde uno dice, se le pone el punto a la I, y Madonna se arriesga al cambiar su sonido. Ya venía con algunas cosas así mostrando en otros discos, pero aquí es otro disco. Imagínate, MTV, colores y todo eso, y de la noche a la mañana va a ser un disco que no es enteramente pop, como se diría, que rompe un poco los esquemas del 98, y además con un sonido electrónico de William Orbit, que le dijo, ¿para qué vamos a hacer el punchy punchy? Hagamos una especie de jungle metido entre medio. Y el video, espérate el video. Vestida de negro en un desierto, cuervos y todo eso, no va a funcionar, decían los del sello. Madonna se volvió loca. ¿Qué va a ser la reina del pop? Y esa conjunción que hizo con William Orbit sacó un discazo que se llama Ray of Light, y el primer single rompió, digamos, la barrera de decir, oye, los temas dance también se pueden tocar en la radio, no tiene que ser todo punchy punchy. Y ahí salió el Frozen como carta de presentación, y con William Orbit llevando a Madonna de la mano para lo que venía la próxima década, y también sirviendo también Madonna, venía el Confession con Stuart Price y todo eso. Pero aquí vino también la forma de hacer música, y otra gente empezó a mirar a William Orbit de otra manera, en cómo trabajaba, en cómo se metía en la canción. Él no te imponía nada, él te imponía algunas cosas de lo que sabía, cómo podía funcionar, pero tampoco te invadía con el sonido electrónico, salvo algunas notitas por ahí. Por ejemplo, aquí no se nota nada, pero esto es del álbum 13. Aquí está metido también William Orbit con Coffee and TV. ¡Qué buena canción! ¿Para qué decir los YouTube? Los YouTube también venían con el Discotheque, con el Mofo del disco anterior, del Sub Ropa, y también venían en esa época del 2000 ya tanteando un poco la electrónica. Pero después salió... Aquí es difícil...
hay por ahí algunos sintetizadores que uno dice, aquí está William Orbit en la producción. También se metió con los rockeros. Hay que decir con gente del pop. Aquí se nota más la mano. Esto se llama Feel Good Time y está producido íntegramente por William Orbit, una de las personas que también estuvo en el rock metido y en la electrónica. Trabajó con grandes artistas, pero decir... Madonna, con Madonna cambió todo. Y con ese disco que se llama Ray of Light, ya cambió absolutamente todo a Madonna. No sé cuántos Grammys se ganó ese disco en especial. Así que señores y señores, el cargo de productor es la persona que te orienta, la persona que te dice, ¿sabes qué? ¿Por qué no le ponemos este tema acá? ¿Sabes qué puede funcionar? ¿Qué pasa si modificas un poco tu sonido? En el caso de Madonna lo modificó completo, ¿eh? Ahí está, así que señores, el sonido de Stuart Price. El sonido de William Orbit. Y después vino Stuart Price con el Madonna Confession 1 y Confession 2. Ahí está, así que señoras y señores, este es el Ray of Light de Madonna. Sí.

0: Este es del disco 13, Muchachos de Blur. Oye, buenísimo. Podríamos hablar de los productores, ¿sabes? Al que ¿cómo se llama? Al que le tienen un poco de hate y, pero sabe lo que hace y ha tenido un currículum. A pesar de que él dice que no sabe de música, no sabe cantar, no toca ningún instrumento, Rick Rubin, pero tiene unos discazos y él muestra con pruebas de cómo era el demo, por ejemplo, de Red Hot Chili Peppers, de una canción que podría ser el Give It Away, si no me equivoco, y después muestra cómo está terminada la canción. Ah, tiene razón. Gran disco 13 de Blur. Aquí también hay... Aquí podríamos decir de lo que ocurrió con Blur después de William Orbit. Ya cambió completamente el sonido de Blur. Ya. Hoy nos distinguimos entre Gorillaz, Damon Albarn, Blur. Antes había una distinción, ahora ya no. Hablar también de la ansiedad de los cantantes. Claro, porque están grabando una canción, un single. Y dicen, listo hermanito, está buena, lancémosla. El productor dice, no, espérate. Vamos con otra. Hola. Y hay gente que llega y la saca. Termina con los números. Están bien los números, vamos con la siguiente. Lancémosla al tiro. Entonces son un buen tema los productores. 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Deberíamos ir con una canción y de ahí nos vamos a la pausa. Seguimos con el Hit Mix pegado, señores, en este Super Viernes. Aprovechemos, ¿ah?
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1: 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Ahí se trancó. Se trancó el timbre. El Anides. Ahí está, ¿eh?
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0: Escuchabas a Loyalty con el DJ Roca, todo que ver. Un candidato a primer ministro en Tailandia. Ah, ¿tenemos música de Tailandia? No. ¡Sí! Sí. Nada que ver, ¿eh? El candidato a primer ministro en Tailandia desató la polémica al proponer que las mujeres tengan derecho a tener hasta 4 esposos. Mira tú, con el consentimiento de todos, claro, obvio. El hombre de la igualdad de género, y las reacciones no se hicieron esperar. Y aquí están los comentarios, ¿ah? María dice, ¿te imaginas tener 4 maridos, mandarlo a buscar algo y que los 4 te digan que no lo encontraron? ¡No, no! ¡No! ¿Qué pasó ahí, ah? Eso en Tailandia, ah, no, acá en Chile. No, acá en Chile. Los hombres siempre encuentran nuevas formas para torturarnos. Mira. Un estrés innecesario, dice acá, ¿eh? ¿Qué más por acá? Dice, ¿y cuál es el fin de esa decisión si un hombre da muchos problemas? Imagínate 4. No, pero ¿cómo? Todos los comentarios. ¿Qué más dice? Aquí, mírenlo de ese lado, chicas. 4 esposos que le dan dinero. No. Pero me quedo con la primera. Que lo mandáis a buscar cosas y no lo encuentran. Mira, y son 4 más encima. No sea así, ¿eh? Pero está, ahí está la información. Lo dejamos así, perfecto.
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0: Esto es música de Tailandia. Eso, uy, estamos trancados hoy día.
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0: Amor puro, Matt Hunter. Gino Meya. Mi señora, ahora que se casó, claro.

En este capítulo del Mix, bueno, en varios capítulos hemos hablado de inteligencia artificial. De hecho, ahora también te habíamos hablado de estas inteligencias artificiales creadas por las distintas empresas que, dentro de un radio controlado, según ellos, se escapan, hacen lo que quieren. Pero no lo tenemos controlado. Hablamos que OpenAI tiene una inteligencia artificial que no la va a sacar porque es demasiado destructiva. Cloud también con mitos. Bueno. Y nosotros siempre molestamos diciendo, por favor, vean Terminator 1, 2 y 3. La 4 no sé. Pero eso. Ahora sí, yo les diría con todo el corazón que empecemos a abastecernos. ¿Qué pasó, Diego? Bueno, el uso de la inteligencia artificial en la investigación de biología sintética. Esto es básicamente el diseño, partiendo desde cero, de genomas completos y funcionales bacteriófagos, ahí está. Los que en algunos fueron probados contra bacterias que habían desarrollado resistencia. No voy a seguir leyendo porque no quiero que me arruinen el fin de semana. Pero si ya estamos en esta, no sé. No sé. Dice, algunas combinaciones de los nuevos fagos superaron la resistencia de dos cepas y que eran resistentes y similares. Abre una nueva vía a terapias generadas por IA contra patógenos bacterianos en rápida evolución. Claro, puede ayudar a ciertas cosas, pero no lo sé. Ahora te vas a poder transformar en lo que quieras, ¿no? No. Pero ahí está. Esto es lo que sale respecto a la inteligencia artificial, que va sumando más cosas, ¿eh? Pensamos que está en este sector o en este sector, en el sector de la entretención, en el sector del video, del audio. Bueno, en las empresas también. Pero ya en la parte médica, de la biología, uy, te encargo. Ya, con esta reflexión llegó el momento de cerrar la conexión del Mix. Muchachos, cuídense mucho, pórtense bien, se quedan con la programación de la radio que te mueves, que es infinita, va más allá de lo evidente, ¿eh? Se cuidan mucho, que tengan un gran fin de semana y que sigan escuchando Beat FM todo el rato, porque hay una programación buenísima, ¿no?

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